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4: Oath del Ego. El código del sacrificio. Hoy el texto en que vamos a estudiar, profundizar, es el libro de Deuteronomio, capítulo 5, verso 33. Sigan el mapa que el Señor les trazó. Solo así van a vivir de verdad, a prosperar y a disfrutar de una vida larga con propósito. Jesús no es solo una figura histórica, es el camino, la verdad y la vida. Si querés entender de qué se trata esto, estudia su biografía. El Padre entregó a su Hijo porque está obsesionado con rescatarnos. Jesús mismo decía que el Padre lo amaba porque Él estaba dispuesto a darlo todo por nosotros. Es un amor tan grande que a veces nos cuesta procesar. El problema es que, como nos falta esa capacidad de autosacrificio y abnegación, no logramos captar la magnitud de lo que el cielo hizo por nosotros. Muchos viven una religiosidad mezclada con egoísmo y ganas de figurar. Jesús es clarísimo. Si no cambiamos el chip y nos volvemos sencillos como chicos, no entramos en su reino. Cuidado con la trampa de la comparación. Hay gente que se pasa el tiempo midiéndose con los demás. Eso solo te debilita espiritualmente y alimenta el orgullo. Hasta que no aceptamos nuestra necesidad de Dios y dejamos de lado la soberbia, no vamos a entender nada. Cuando limpiamos el corazón del egoísmo, la verdad y la justicia empiezan a fluir de una forma natural en nuestra vida. El mundo en el que vivimos cada vez normaliza más el mal. Por eso, cuando nos juntamos como comunidad, tiene que ser para hacernos un check-up sincero. Confesar nuestros errores y recalibrar. Somos llamados a ser árboles de justicia que den sombra y alivio, y piedras vivas que emitan luz en medio de la oscuridad. Si ya experimentaste el perdón de Dios, tenés una misión: sacar a otros de los caminos que destruyen y llevarlos a la justicia. La mejor forma de enseñar a otros a dejar el egoísmo es mostrándoles, con tu propio ejemplo de servicio, lo increíble que es servir y vivir con el carácter de Dios.

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0: ven a mí con un espíritu dispuesto, deseoso de cambiar. Caminar cerca de mí es vivir una continua renovación. Busca mi rostro con una mente abierta. Al concentrar tus pensamientos en mí, tienes toda mi atención. Yo te conozco y te entiendo. Mis pensamientos te rodean con un amor perdurable. Jesús.
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4: También vivimos el otoño en nuestras vidas. Etapas en que el calor se va, las noches son más largas, los días más grises y las flores más escasas. 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
1: Más de una vez comentamos desde aquí que podemos pensar en la Biblia como un manual para la vida. Un manual no solo de instrucción, un manual de inspiración. Y abarca todos los temas que puedan interesar al ser humano. En realidad, debiéramos buscar en ella la sabiduría, la inteligencia, la guía permanentemente para poder vivir cada etapa de la vida y cada área de nuestra existencia. Pero la Biblia habla de la familia, habla del hogar, habla de la relación entre padres e hijos también. Y aquí quiero dejar sobre tu corazón lo que dice en Proverbios, el capítulo 22, versículo 6, apelando a la responsabilidad amorosa de los padres. Instruye al niño en su camino y aun cuando fuere viejo no se apartará de él. Por un lado hay una indicación a lo que Dios nos dice, no evadir esta responsabilidad, no tener los niños como mascotas que por ahí andan, sino instruir, ocuparnos, darle esa instrucción, esa enseñanza en los diferentes niveles de la misma, la enseñanza para la vida, para enfrentar los compromisos, para poder elaborar proyectos, la enseñanza en el área espiritual también, qué es, quién es Dios, qué es ser un hijo de Dios. Instruir es una responsabilidad que lleva tiempo también. Está la enseñanza formal, por un lado, pero está la otra, esa que todos los días damos a los hijos, y a veces las damos porque la expresamos y tenemos que hacerlo, manteniendo un nivel de compañerismo, ¿verdad? Vamos a ir dialogando y podemos hacerlo, pero también estamos instruyendo al hijo o a la hija cuando le mostramos cómo vivir, cuando nos ven en nuestro trato, en primer lugar, entre nosotros, esposo y esposa, cómo reaccionamos frente a las adversidades de la vida, cuando de pronto tenemos algo que interrumpe algún proyecto que estamos desarrollando, cuando hay una enfermedad por delante, cuando hay una contrariedad con otras personas también. ¿Qué hacemos? ¿Cómo reaccionamos? ¿Cómo nos ven? Eso es instruir al niño. Y dice al niño, es decir, en cuanto ellos tienen la capacidad de captar, tenemos que enseñar. Pero ya antes les vamos enseñando, dándole protección, dándole amor, antes que caminen, antes que puedan tener noción del bien y del mal, tienen la noción de lo que es estar protegido, estar en amor o no estarlo. Tal vez alguno diga, bueno, sí, pastor, pero usted es un poquito idealista y creo que la Biblia también, porque yo conozco personas que han dado toda la instrucción y sin embargo, después de grande, sus hijos se agarraron para cualquier lado. Pero acá tengo una promesa de Dios. Tal vez no estás enfocándolo de una forma completa esto. Y si aun cuando fuere viejo, no se apartará de él. Es decir, los consejos, la inspiración, el ejemplo, palabras, el haber vivido experiencias en un momento muy especial, pudieron tal vez no ser captadas del todo por el hijo en ese momento. No nos dimos cuenta nosotros, pero en algún momento de la vida, siendo grande, tal vez cuando llega a ser padre, tal vez cuando llega a ser grande, tal vez cuando llega a ser muy grande. ¿Nunca escuchaste acaso personas muy grandes que suelen decir, si ya mi padre nos decía, si una vez aconteció tal cosa en mi casa y mi padre, cuánto ayuda a las personas que son grandes, como dice aquí, aun cuando fuere viejo, no se apartará de él? Y tenemos ejemplos en la Biblia, ¿no es cierto?, de hombres que en una edad muy madura, recordando cosas que Dios le había hecho llegar a través de sus padres, se volvieron a él. Por eso, asumamos esto. Asumamos aquellos que son padres jóvenes, con hijos que son niños, pero asumamos los abuelos, porque parte de la abuelidad también es inspirar a nuestros nietos. Qué hermoso como lo presenta Dios, ¿eh? Pero lo presenta siempre con su bendición y un Dios que está comprometido con esa instrucción que queremos dar y con esa inspiración que nuestros hijos necesitan.

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2: Es la hora 23, 59 minutos.
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que la fe es la confianza que tú tienes en Dios. Cuando tú dices, yo confío en Dios, la confianza que tú puedas confiar. Tú no puedes confiar

sometida a prueba mucho más preciosa que el oro. Esto es interesante. Los mineros agarran el oro y lo ponen a altas temperaturas de fuego. ¿Para qué? El oro es tocado a temperaturas de comienza a este púlpito el fuego lo purifica al oro, destruye al púlpito, pero purifica al oro. Ahora dice el texto bíblico de Pedro, que el fuego es la prueba, son las pruebas de la vida.

Está bien. Me venciste una vez, no está acabada. Ver cuándo es por segunda. Cuando nació en este, cuando vino a ser, era un defensor. Ahora no derrotar en cielo. Pero ahora, como y no amanalmente, porque el diablo, ¿qué hizo el diablo para matar a Jesús? Se metió al corazón del rey Herodes. Firmó un decreto de muerte para mandar matar a todos los niños menores de 2 años. Y cuando Herodes firmó el decreto de muerte, ahí el diablo dijo: ah, ahora sí, lo voy a matar. De esta no se salva. Pero esa misma noche, el Espíritu de Dios se presentó a José y le dijo: toma al niño y a su madre y vete a Egipto, porque lo van a matar. Y cuando José huyó para Egipto, el diablo se quedó mordiendo los labios de rabia y dijo: me venciste por segunda vez. Después, cuando Jesús comenzó su ministerio, antes de comenzar su ministerio, se fue al desierto a ayunar 40 días, ¿te acuerdas? 40 días sin comer, pues Jesús estaba debilitado, debilitado, flaco. Ahí el diablo pensó: ahora lo agarro. No lo gané, no lo derroté, no lo derroté cuando era niño, pero y vino como diablo, porque el diablo nunca muestra la cara de ángel de luz. No pudo hablar de Dios. Por tercera vez. Ya era casi goleada. Pero entonces, la cuarta es la vencida. Cuando el diablo se metió a los soldados, porque ya cara, y los soldaron a Jesús, y lo llevaron al calaron. Y cuando Jesús murió, ahí sí el diablo dio una carcajada. Dijo: ahora sí lo vencí, lo acabé. Lo acabé. Al tercer día Jesús resucitó. Y al resucitar, ahí sí, es como si hubiera agarrado una estaca y lo hubiera clavado en el corazón del diablo. El diablo sabe que está perdido, está derrotado. Puede hacer nada, ya está perdido. Cristo no puede. Entonces, con Cristo se las agarra. Es como si yo, decir, yo tuviera un hijito de 2 años, sino que quiere pelear conmigo. Viene una bofetada, se va llorando el pobre. ¿Cómo? Se vaya. Tercera vez. Sí, no, no, con este hijito de 2 años apunta y lo revuelca en la calle. Pues eso es lo que el diablo hace. Con Cristo no puede. Entonces él sabe que lo que más Jesús ama eres tú. Y ya que no puede con Cristo, se las agarra contigo. Y te hace sufrir. Y te hace perder el empleo. Y hace que tu hijito nazca enfermo. Y esto y aquello. En realidad el diablo no tiene nada contra ti. Él te hace sufrir porque sabe que haciéndote sufrir a ti, está haciendo sufrir al Señor Jesucristo. Pero ahora viene

Y la prueba, en lugar de purificarse contigo muchas veces, te desanima. Es por eso que cuando la prueba es más fuerte, es más que tienes que agarrarte de Jesucristo y no desanimarte. En el Brasil yo estaba haciendo una campaña evangelística en un estadio, y una señora que no era adventista, no era cristiana, nada, nunca iba a ninguna iglesia, nada, pero era una buena mujer, sentimientos nobles. Hay mucha gente que no está en ninguna iglesia, no conoce la palabra de Dios, pero pues escucha la voz de Dios en su corazón y camina, anda bien. Y de repente esta señora vio en la televisión la propaganda de que yo iba a predicar esa noche en el estadio. Ahora, ese día era su cumpleaños. Y de mañanita el esposo entró al cuarto y le dice: mira, hija, estoy sin mucho dinero, no he podido comprarte un

bautizado. O sea, bautizado. O sea,

Eso no existe. Yo creo, pero no me bautizo. Eso no existe, porque el creer bíblico es creer siendo bautizado. Es decir, la teoría y la práctica van juntos. Y ese tu fe probado que el sufrimiento es

0: te manda el dolor,
1: cual aunque perecedero se prueba con fuego. El oro que perece, que es de esta tierra, se prueba con fuego. Entonces, si el oro se prueba con fuego, la fe, que vale mucho más, ¿cómo no se va a probar con fuego? Claro que tiene que venir el fuego del dolor, para que sometida a prueba vuestra fe, mucho más preciosa que el oro el cual, aunque perecedero, se prueba con fuego, para que entonces vuestra fe sea hallada

mis hermanos, íbamos a viajar a un lugar donde no había dentista, no había nada, y me comenzó a doler el diente, ¿no? Y mi padre me dice, mira, antes de salir, vamos a arrancar el diente. Yo soy de aquellos tiempos en que dolía el diente, arrancaban. Hoy día no, eso es un crimen. El diente te duele, hay que restaurarlo. Pero yo soy de los tiempos, dolía, arranca. Había muchachitos de 20 años que ya no tenían un diente todo arrancado porque comenzaba a doler, arrancaban. ¿Cómo ha progresado la odontología también? Hoy día es un asesinato arrancar un diente. Pero pues mi padre me dice, oye, vamos a arrancar el diente, porque no, pero me va a doler. ¿Cuánto te va a doler? Te va a doler un día. Pero vas a disfrutar de las vacaciones. No, no. Oye, vamos a ir a un lugar donde no hay dentista. Vamos a arrancar el diente. No, que no. Fuimos de vacaciones. Y el dolor aumentó y aumentó y aumentó. Se me arruinaron las vacaciones. Todo el mes llorando, llorando, llorando de dolor. Y ahí mi padre me decía, ahí, yo no te dije. Mejor sufre un día y disfrutas de 30 días de alegría. Ahora, tú preferiste el día.

día de gozo y 30 días de sufrimiento. Entonces la vida cristiana es igualita, querido. En este mundo vas a encontrar dificultades, especialmente si quieres seguir a Jesucristo, porque el diablo es astuto. Tú tienes un buen empleo, pero ahora descubres que el sábado es el día santo del Señor y quieres guardar el sábado, ya vienen los problemas. Pero hay una cosa, no te desanimes. El diablo te puede hacer sufrir un día, dos días, tres días, pero hay un tercer día. Cuando Cristo murió en la cruz del Calvario, el diablo dio la carcajada y dijo: ahora sí lo vencí, se acabó. Al siguiente día el diablo seguía dando la carcajada: ah, lo vencí, lo maté. Al tercer día amaneció dando la carcajada, y de repente la carcajada del diablo paró en seco, porque la tierra se abrió y Cristo resucitó. El diablo se puede reír de ti hoy, se puede reír de ti mañana, pero al tercer día va a tener que tragar la carcajada, porque Dios puede permitir que el diablo te haga sufrir un día, dos días, tres días, pero llega el momento en que Dios te va a devolver todo lo que el diablo te quitó. Así fue con Job. Le quitó la hacienda, le quitó los hijos, le quitó el dinero, le quitó todo, la esposa prácticamente, le quitó todo. Pero cuando llegó el momento, Dios le devolvió todo. Y se lo devolvió en doble: el doble de hacienda, el doble de dinero, el doble de camellos, el doble de ganado, el doble de hijos. Lo único que no le devolvió en doble fue la mujer. Pero todo lo demás le devolvió en doble. Dios es grande, querido. Cuando venga el dolor a tu vida, no te preocupes. ¿Por qué sufro? Dios me ha abandonado, Dios me ha dejado. No, querido, Dios no te ha dejado, Dios no te ha abandonado. Él tiene un plan para ti. ¿Y sabes por qué muchas veces permite que el dolor llegue a tu vida? Porque es la única manera de purificarte a ti mismo. A veces es en el dolor que aprendes a ser paciente, en el sufrimiento, en las lágrimas, aprendes a depender de Dios. Y esta vida cristiana es dependencia de Dios. Y esa disciplina de aprender a depender de Dios, muchas veces solo con el dolor. Vamos a seguir leyendo el siguiente versículo, versículo 8. A quien amáis, está hablando de quién, de Jesucristo, porque dice que vuestra fe va a ser recompensada con gloria, honra, alegría, ¿cuándo? Cuando Jesús venga, cuando Jesús venga, Jesús, a quien amáis sin haberle visto, en quien creyendo, aunque ahora no lo veáis, os alegráis con gozo inefable y glorioso. Mira, a quien amáis sin haberle visto. ¿Tú vives con Jesús hoy? Sí, pero no como los discípulos que pudieron verlo. Por eso Jesús le dijo a los discípulos: bienaventurados los ojos de ustedes que pueden ver lo que los profetas quisieron ver y no pudieron. Estaba hablando del mismo. Los profetas siguieron a Jesús solo por la fe. Nosotros hoy también lo seguimos solo por la fe. Pero los discípulos tuvieron un privilegio único: ellos lo vieron físicamente. Pero aunque nosotros no podamos ver,

Y comenzó a llorar y dijo: Señor, yo sé, tú sabes todas las cosas. Tú no tienes ninguna razón para creer que yo te amo. Te he fallado. Pero me das la oportunidad de amarte. Y Jesús le dijo: claro que sí. Y todavía te voy a confiar una misión: predicar el Evangelio. Y algunos días después, Pedro se levanta para predicar un sermón y bautiza 3,000 personas. La pregunta esta noche es: ¿tú quieres resistir en la prueba? Cuando el dolor venga, ¿no quieres traicionar al Maestro? Entonces la pregunta es: ¿tú amas al Señor Jesús? Porque Pedro, después de haber pasado todo eso, dice: a quien amáis sin haberle visto. ¿Por qué dice a quien amáis sin haberle visto? Porque él sí lo había visto. En quien creyendo, aunque ahora no le veáis, os alegráis con gozo inefable y glorioso. Lo que Pedro está diciendo es: tú, aunque no lo veas físicamente, lo puedes amar. Y Pedro, cuando se levantó, se arrepintió y le dijo a Jesús que lo amaba. Dice la tradición, la Biblia no dice eso, pero la tradición dice que él fue crucificado. Y cuando lo iban a crucificar, él dijo: no soy digno de ser crucificado como mi maestro. Crucifíqueme de cabeza para abajo. Y lo crucificaron de cabeza para abajo. No hay prueba bíblica para decir eso, pero la tradición dice. Sea como fuere, sabemos una cosa: después de transformado por el poder de Dios, él ya no tuvo miedo de morir por Dios. Oh, querido, Dios tiene un plan muy, muy bonito para tu vida. Las tristezas y dolores que llegan a tu vida tienen sentido, pero tienen sentido cuando tienes fe. Hace muchos años atrás, en la ciudad de San Pablo, los jóvenes de una iglesia fueron a participar de un congreso en el sur del país. 40 jóvenes, miembros del coro de la iglesia. Y el sábado en la noche, terminado el congreso, regresaban para San Pablo. Y el ómnibus se chocó. Sabe que los jóvenes venían cantando himnos, los himnos del coro. Venían cantando en el ómnibus. Y el ómnibus se chocó contra un camión cargado de fierro de construcción. Y el fierro los atravesó. Los hizo como los peruanos me van a entender, como anticuchos, ¿no? Los atravesó. 22 jóvenes murieron. Al día siguiente los periódicos publicaron una noticia. Y un periódico atrevido publicó así: ¿dónde estaba Dios cuando sus hijos cantaban? ¿Por qué no los cuidó? Es que el dolor es un misterio, ¿sabes? Tal vez en este momento tú te preguntes: ¿dónde estaba Dios cuando mi hijito de 3 años murió? ¿Qué culpa tenía mi hijito para morir como murió, de leucemia? ¿Qué mal había hecho? Es que no necesitas hacer mal para sufrir. El diablo se deleita en hacerte sufrir. Pero el dolor es como el fuego sobre el oro: o te purifica o te destruye. Interesante que entre esos jóvenes que habían muerto, había una chica que hace 6 meses había sido bautizada.

¿qué? No se entiendo a ustedes. Ustedes son locos. Yo estoy aquí destrozado, mi hija muerta, y ustedes cantando. Ustedes son locos. Ustedes no tienen sentimiento. Y pues la chica le dice: sí, señor, pero usted se dio cuenta que nosotros no solo cantábamos, también llorábamos. Llorábamos porque nos da tristeza que nos estamos despidiendo en esta vida, pero cantábamos porque tenemos la esperanza, porque su hija va a resucitar y yo la voy a abrazar a mi amiga. ¿Pero cómo va a resucitar? Y entonces la hija agarró el texto bíblico y le dice: aquí está, cuando suene la trompeta, los muertos en Cristo resucitarán primero. Su hija va a resucitar porque murió en Cristo. Y ese hombre que estaba derrotado abrió los ojos así, dice: ¿quiere decir que mi hija va a resucitar? Sí, señor. ¿Quiere decir que yo la voy a poder ver? No sé, señor. ¿Cómo no sabe? ¿No dice que va a resucitar? Va a resucitar. ¿Pero entonces la voy a ver? Ahí no sé. ¿Pero cómo no sabes? Porque dice, los muertos en Cristo. Mi pregunta es, ¿usted está en Cristo? Si usted está en Cristo, la va a ver. La va a abrazar. Va a vivir eternamente con ella. Pero si usted no está en Cristo, ¿y qué hago para estar en Cristo? Porque yo quiero abrazar a mi hija. Y ella le dijo: abra su corazón aquí. Dígale que ama a Jesús, que quiere caminar con Él, que quiere estudiar su palabra. Y tú sabes que ese hombre se bautizó, la esposa se bautizó, los hijos se bautizaron.

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1: Hola, ¿qué tal? ¿Cómo estás? Soy el pastor Cris Monti y hoy quiero que podamos reflexionar juntos acerca de cómo liberarnos de la ira. Con apenas 10 años, Dwight Eisenhower no pudo contener su ira y golpeó un manzano una y otra vez hasta que sus manos quedaron desgarradas y ensangrentadas. El terrible episodio inició cuando sus padres se negaron a dejarlo salir a recolectar dulces en una otoñal noche de Halloween. Sumamente impactado por la reacción del pequeño, el padre de Dwight tomó una vara de nogal, lo azotó con ella y lo mandó a dormir. Cuenta David Brooks, en su libro El Camino del Carácter, que una hora después, la madre de Dwight entró en la habitación y tras un momento de silencio le dijo: «Mejor es el que tarda en airarse que el fuerte, el que domina su espíritu que el conquistador de una ciudad». «El odio es algo inútil», le dijo, «que no hace sino lastimar a quien lo consiente». De todos sus hijos, añadió, él era el más necesitado de aprender a controlar su ira. En un principio, las palabras de su madre no surtieron tanto efecto en lo que a disciplina se refiere. Eisenhower ocupó el lugar 125 de 164 estudiantes. Durante su época como militar fue degradado de sargento a soldado raso. Durante la Segunda Guerra Mundial era conocido como el malhumorado, y sus subordinados temían que se enojara porque las arterias de su cabeza se le retorcían e hinchaban como cuerdas. A lo largo de toda su vida, incluso siendo presidente de los Estados Unidos, Eisenhower tuvo que batallar con sus problemas de ira. Y es que los seres humanos somos un manojo de imperfecciones y un manojo de contradicciones, combatientes de una batalla en la que nosotros mismos también somos parte del enemigo que hemos de vencer. ¿Acaso no hemos visto cómo la ira, el enojo, otras pasiones desenfrenadas combaten en nuestro interior y muchas veces nos derrotan? Como Pablo, hemos gritado a todo pulmón: «Miserable de mí, ¿quién me librará de este cuerpo de muerte?». Vos, Eisenhower y yo seguiremos luchando con un pecado que nos impide conquistar nuestra propia alma. Entonces, como el apóstol, podremos exclamar: «Gracias doy a Dios por Jesucristo, Señor nuestro», porque Él puede liberarnos de la ira y puede liberarnos de todo aquello que quiere controlarnos. Si querés conocer más acerca de este tema, te invito a que puedas solicitar la revista Cielo.

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1: Hola, un gusto compartir de nuevo una reflexión bíblica en esto que llamamos Solo pensalo. El texto elegido para el día de hoy es Mateo capítulo 11, versículo 28. Son palabras de Jesús que dice: "Venid a mí todos los que estáis trabajados y cargados, y yo os haré descansar". Qué linda invitación, qué buen desafío, qué cosa grande que el Señor pone delante de nosotros, pero a la vez qué rápido y qué sencillo.

vas a estar tranquilo. ¿Quién no quiere vivir un día así? Solo pensalo.

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0: ¿Qué te parece si hacemos juntos un paréntesis? Un alto para pensar en lo importante y en lo trascendente a través de historias y relatos. La historia de hoy se titula La Navidad que detuvo la guerra.
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0: La siguiente historia trata de la tregua más asombrosa de que se haya tenido noticia, en que los enemigos se volvieron amigos con un espíritu de paz y buena voluntad. Jim Prince estaba impaciente por ingresar al regimiento del norte de Staffordshire, muchacho alto y robusto de unos 18 años, a quien le encantaba jugar al fútbol. Consideraba a la guerra como otro deporte, pero el primer día que pasó en las trincheras de la primera línea del frente de Ypres en Bélgica, en el año 1914, alargó el brazo para darle un pedazo de pan a otro soldado que al levantarse para tomarlo, alzó la cabeza por encima del parapeto. La bala de un tirador alemán mató al soldado inglés instantáneamente. Prince supo entonces que la guerra no era como el fútbol, que era una carnicería. En Ypres, la Nochebuena, hubo luna llena. La tierra helada refulgía con color blanco y Graham William, de 21 años, de la Brigada de Fusileros de Londres, atisbó las líneas alemanas por encima del parapeto. Normalmente a aquella hora, en aquel sector importante del frente de la guerra, la tierra de nadie se llenaba de figuras sombrías que corrían unos en labor de reconocimiento, otros tratando de recuperar a sus heridos y a sus muertos. Esporádicamente, los llanos y sembradíos de nabos de Flandes, cruzados por alambradas de púas, eran iluminados en su grotesca desolación por luces de bengala. Aquella noche, en cambio, una ominosa calma parecía flotar en el aire. Williams advirtió de pronto una luz en el este, encima de las trincheras alemanas, demasiado baja como para ser una estrella. Le sorprendió que nadie disparara contra ella. Vio entonces otra luz y luego otra. De pronto hubo luces a lo largo de las trincheras enemigas, hasta donde la vista alcanzaba a ver. «¡Dios mío! ¡Los alemanes tienen árboles de Navidad!», gritó Williams al hombre que tenía más cerca. Entonces, de una trinchera alemana a no más de 50 metros, el coro de voces masculinas, más hermoso que Williams hubiese oído alguna vez, comenzó a entonar «Noche de paz, noche de amor». Al terminar el villancico, todo el regimiento de Williams vitoreó a los alemanes y cantó a coro la primera Navidad. Y siguieron con «Venid fieles todos», y los enemigos aplaudieron. Y ellos replicaron con su versión latina «Adestes fideles», aquella cuya mutua serenata duró una hora ininterrumpida y que de a rato solamente se cortaba por los gritos de «Ven, vamos, tome», y «No, Jerry, tú ven aquí», pero ningún bando se movió. En la zona donde estaba Jim Prince, un alemán cantó «Noche de paz», de pie sobre el parapeto. Era un blanco perfecto para dispararle. El regimiento de Prince correspondió con otro villancico. Y luego, para sorpresa de todos, el alemán empezó a avanzar hacia las trincheras británicas, seguido de media docena de otros alemanes, todos desarmados, con las manos en los bolsillos. Por un momento pareció que iban a rendirse, pero los ingleses también empezaron a salir de sus trincheras. Entre ellos iba Prince. A 5 metros, un alemán se detuvo. Estaba ante uno de los enemigos a los que le había estado disparando apenas horas atrás. Y el alemán le dijo con sencillez: «Yo soy sajón, tú eres anglosajón, ¿por qué peleamos?». Al recordar muchos años después aquel extraordinario momento, Prince reconoció: «Todavía no sé la respuesta». La paz invadió entonces la tierra de nadie. Soldados de ambos bandos se reunieron, se dieron la mano, rieron, insistieron en que no tenían nada uno contra otro y prometieron respetar la tregua durante todo el día siguiente. Recordando aquel momento, un soldado contó: «Todo ocurrió espontáneamente, de una forma casi misteriosa. Un espíritu más fuerte que el de la guerra prevaleció aquella noche buena». El día de Navidad amaneció claro, frío y pacífico. La tierra de nadie pronto se llenó con miles de soldados de ambos bandos que caminaban unos junto a otros y se tomaban fotos. Se improvisaron varios partidos de fútbol, casi siempre con una lata en vez de pelota y cascos colocados como arcos. Algunos arrancaron botones de los uniformes para ofrecerlos como regalos de Navidad. Un oficial alemán entregó el casco en punta que llevaba con su uniforme de gala y recibió a cambio una lata de carne. Los soldados, que tenían habilidades especiales, hicieron lo que pudieron. Un peluquero inglés cortó el pelo a decenas de alemanes mientras estaban arrodillados sobre el suelo. Un alemán, malabarista profesional, cautivó a su público con sus habilidades. Fue maravilloso caminar sin que le dispararan a uno, contó Albert, sobreviviente de aquella guerra. También lo fue la oportunidad de celebrar una solemne ceremonia en la tierra de nadie. Los soldados de ambos ejércitos cavaron tumbas unas al lado de otras para enterrar a sus muertos. Luego el capitán inglés, con ayuda de un estudiante de teología alemán, ofició un servicio fúnebre conjunto. Jim Prince despertó más tarde que de costumbre esa mañana al no haber disparos. Se dirigió a la tierra de nadie y allí se encontró con un alumno de la Universidad de Leipzig, Alemania, de su misma edad. El alemán había recibido un paquete de Navidad que ambos abrieron y compartieron golosinas y una torta. Al ponerse el sol, casi no se habían oído disparos en todo el frente de la guerra durante 24 horas, y por consiguiente volvieron las aves. No se había visto ninguna en el campo de batalla durante meses, pero ahora había petirrojos por todas partes. En algunos sectores del frente la tregua duró hasta el año nuevo, y todavía después. Un alemán explicó la razón diciendo: tuvimos que esperar todo ese tiempo porque queríamos ver cómo habían salido las fotos que ellos nos tomaron. Y así terminó la Navidad más maravillosa de la guerra. Prince, hasta que murió a los 85 años, nunca pudo cantar Noche de Paz sin que le rodaran las lágrimas, recordando esa Navidad de paz en medio de la guerra. Y recordá que hay un tiempo para todo. Un tiempo para enfermar y un tiempo para sanar. Un tiempo para derribar y un tiempo para construir. Un tiempo para llorar y un tiempo para reír. Un tiempo para abrazarse y un tiempo para apartarse. Un tiempo para buscar y un tiempo para perder. Un tiempo para guardar y un tiempo para soltar. Un tiempo para callar y un tiempo para hablar. Un tiempo para amar y un tiempo para dejar de amar. Un tiempo para la pelea y un tiempo para la paz. Siempre hay tiempo para un
1: paréntesis.
2: Hasta las 6 estamos con vos. 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

0: Hasta aquí hemos compartido la conexión en directo con Radio Nuevo Tiempo. A continuación, retomamos nuestra programación local.
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2: El blindaje contra el autosabotaje. Hoy los invito a profundizar en la primera carta de Pedro, capítulo 2, versos 11 y 12. Amigos, recuerden que en este mundo están de paso. Por eso les pido que se alejen de esos impulsos instintivos que le hacen la guerra a su paz mental. Mantengan una conducta impecable ante los demás para que, al ver su integridad, ellos también reconozcan el valor de Dios. Estamos en el tramo final de la historia, y el enemigo está usando la misma estrategia que le funcionó en el pasado: atacar los puntos débiles. Al igual que al antiguo Israel, antes de cruzar la frontera, nosotros estamos en la mira. Satanás no va a perder tiempo con ataques obvios. Va a buscar contaminar el alma de quienes no han puesto sus instintos bajo el control de su conciencia y sus principios. Porque el objetivo de la tentación es el descontrol. Si dejas que tus pensamientos sigan el canal de la gratificación inmediata y el placer sin límites, te estás exponiendo. El enemigo busca agentes, a veces personas o incluso algoritmos y tendencias que te inviten a tomarte libertades que la ética de Dios condena. El ataque es especialmente fuerte contra quienes tienen influencia o responsabilidad. Satanás sabe que, si hace caer a un líder, a un comunicador o a alguien que defiende la verdad, el impacto del escándalo es masivo. Sabe que si logras fallar en un solo punto clave de tu integridad, él gana terreno en todo tu ser. La ruina no es solo espiritual. Afecta tu claridad mental y tu salud física. Imagínate el triunfo que siente el mal cuando alguien que tenía mucha luz decide apagarla por un impulso. Satanás sabe que el reloj corre. Por eso, en este año, la vigilancia debe ser extrema. Primero, monitorea tus pensamientos. Son la base de todo. Segundo, protege tu sistema operativo. Usa los principios de la Biblia como firewall. Y tercero, cuida cada post, cada palabra y cada acción. No dejes puertas abiertas al engaño.
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1: Es una alegría estar aquí y compartir con ustedes el mensaje de hoy con el título Pescadores de hombres. El versículo se encuentra en el libro de Lucas, capítulo 5, versículo 10, y dice así: También estaban asustados Santiago y Juan, hijos de Zebedeo, que eran compañeros de Simón. Pero Jesús le dijo a Simón: No tengas miedo, desde ahora vas a pescar hombres. Después de una noche de pesca sin éxito, Pedro y sus amigos escucharon el sermón de Jesús y le prestaron su barca para que hablara desde ella, un poco alejado de la multitud. Presta tus recursos para el avance de la obra y serás retribuida abundantemente. Pedro, un pescador experto, obedeció la voz de Jesús. Boga mar adentro y echad vuestras redes para pescar. De día, los peces ven las redes y las evaden. Más que experiencia, el secreto del éxito es la obediencia a Dios. La diligencia y el esfuerzo son efectivos únicamente cuando se combinan con el poder divino. Si no hubiesen lanzado la red, no hubiesen visto el milagro de los peces. Lanza tu red en las aguas profundas en el nombre de Jesús y deja que Él la llene. Con Jesús, una noche de escasez es seguida de una mañana de abundancia. Una decepción puede convertirse en una gran bendición. ¿Sería posible que el mismo poder divino que trajo los peces a la red impidiera que llegaran durante la noche? Cuando te vaya mal en tus proyectos, recuerda que Dios interviene en tus planes y esfuerzos para que sea más evidente y significativa la necesidad de cooperar con Él. Ahora la red se rompía. Esas barcas soportaban hasta 4.500 kilogramos de carga. Si cada pescado pesaba 2 kilos, sería un total de 4.000 a 5.000 pescados. Dios es un Dios de abundancia. El éxito no está en la red, el barco, las circunstancias o el pescador, sino en quién envía a echar la red. Un temor reverente se apoderó de Pedro y entendió el mensaje. Si los peces se sometían a la voz de su Hacedor, él también lo haría. La humildad es la clave en el servicio. El temor reverente es parte de la adoración. Cuando Pedro dijo, «Apártate de mí», no deseaba separarse de Jesús. Era su sentimiento de indignidad y desmerecimiento ante la presencia divina. Son cualidades necesarias para quien desea servirle. Allí estaban los cuatro socios, dueños de la pesca más abundante que jamás hubieran traído a tierra. Y en vez de salir corriendo a vender sus pescados, en el momento de su mayor éxito material, abandonaron la empresa. Dejaron su ocupación para llevar una vida aparentemente incierta como seguidores de un maestro itinerante. Por eso Jesús les demostró su poder frente a sus necesidades y creyeron: haz tú lo mismo.
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0: Queremos extenderle una muy cordial bienvenida a este su programa, La Voz de la Esperanza. Nos sentimos muy contentos de que nos puedan acompañar una vez más. El día de hoy tenemos preparado un programa muy especial para usted, con música selecta y un tema relevante para estos tiempos de labios del director y orador, el pastor Omar Grieve. Para obtener este programa, solo entre a www.lavoz.org. Iniciemos el programa de hoy escuchando a nuestra nutricionista Necipita Ogrieve con su segmento Buena Salud. Su tema será Detente y Respira.
1: ¿Estás enfrentando estrés dañino? Detente y respira. Una breve sesión de respiración profunda ayudará a tranquilizarte. Solo toma un instante, pero puede relajar tu cuerpo durante horas. Detenerse y respirar profundamente calma el sistema nervioso, reduciendo el estrés y la ansiedad al enviar señales de alivio al cerebro. Esta práctica mejora la oxigenación, estabiliza la presión arterial, aumenta la concentración y ayuda a gestionar efectivamente las emociones. Te doy una técnica. La respiración 4-7-8 significa inhalar durante 4 segundos, retener la respiración durante 7 segundos y exhalar tomando 8 segundos. La respiración debe ser diafragmática, inhalar inflando el abdomen y exhalar lentamente. Recuerda, cuida tu salud y vivirás mucho mejor. Que Dios te bendiga.
0: Y ahora con ustedes, la voz de la esperanza en la palabra del pastor Omar Grieve. Su tema será Agárrate fuerte.
2: Apreciado amigo oyente, leo de 2 de Corintios capítulo 12, versículo 9. El Señor me ha dicho, bástate mi gracia, porque mi poder se perfecciona en la debilidad. Muchos principios divinos son paradojas. Cuando el apóstol Pablo suplicó a Dios que le quitara su aflicción, una que él llamaba aguijón en la carne, la respuesta fue negativa. No era que Dios no amaba a Pablo, sino que anhelaba mostrarle que su gran poder se haría manifiesto cuando aprendiera a confiar en Dios. El aguijón impidió que Pablo se imaginara a sí mismo como un superhombre espiritual y le reveló la realidad de su debilidad humana. El aguijón mantuvo a Pablo conectado al Señor, en confianza y seguridad. Cuando pensamos que a Dios no le importa nuestra situación, Él nos muestra su cuidado y su amor de formas inigualables, dándonos la certeza de que nuestra vida está segura en sus manos. Sofía estaba emocionada, pero a la vez nerviosa ante la perspectiva de montar a caballo por primera vez, aun cuando lo haría con su abuelo, que era un excelente jinete. Sus padres la ayudaron a montarse al caballo frente a su abuelo y le dieron algunas instrucciones. De pronto el animal comenzó a moverse y Sofía desesperó. Con angustia gritó, ¿qué hago ahora? No sé montar a caballo. Nunca lo he hecho. Su abuelo tomó las riendas, sus fuertes brazos rodearon a Sofía y le dijo, no te preocupes del caballo, ni de cómo montarlo, Sofía. Solo agárrate fuerte de mí. ¿Qué gran lección podemos aprender de esta historia? Cuando nuestro día se vuelve un torbellino de responsabilidades y el estrés parece nublarlo todo, necesitamos aferrarnos del Señor y permanecer en la montura. Su fortaleza nos ayudará a recuperar la perspectiva correcta y a recordar que nuestra debilidad está en sus manos. Una de las formas en las que nos aferramos al Señor es mediante la comunicación con Él, en un flujo continuo de oración y alabanza. Podemos orar en cualquier lugar y en cualquier momento. Incluso un pensamiento de oración nos lleva a centrar nuestra voluntad y atención en Dios y a depositar nuestra confianza en Él. Confiadamente podemos decirle al Señor: guárdame, oh Dios, porque en ti he confiado. Salmos 16:1. Solo si perdemos el contacto con el Señor, podremos caer en el pánico, la frustración y el fracaso. Dios conoce el final del camino desde el comienzo de cada día y sabe cuánto va a durar la presente agitación en nuestra vida. Sobre todo, Él sabe cómo guiarnos con seguridad a través de cada desenfrenada cabalgata, conservándonos en su divina paz durante todo el camino. Entonces, cuando enfrentes situaciones difíciles y todo parezca estar en tu contra, no te rindas. Recuerda que nunca montas solo las cabalgaduras de la vida. El Señor está contigo y sostiene las riendas con firmeza en su mano. Solo agárrate firmemente de Él. Isaías capítulo 41, versículo 13 afirma: porque yo, Jehová, soy tu Dios, quien te sostiene de tu mano derecha y te dice: no temas, yo te ayudo. La magnitud de esta promesa me deja atónito. Las manos poderosas de Dios dieron forma al universo. Cuando Él junta sus manos, éstas sostienen los océanos. Cuando abre sus manos, éstas miden la extensión de los cielos. La mano poderosa de Dios condujo a los israelitas desde Egipto hasta la tierra prometida. Su mano los protegió, sació su sed con agua de una roca, satisfizo su hambre con pan del cielo y los vistió con un vestuario que nunca se desgastó. Las manos poderosas de Dios todavía defienden y equipan a los hijos de Dios con todo lo que necesitamos. No hay nada que Dios no pueda hacer a nuestro favor. Podemos confiar y elegir no tener temor. Pero espera, te doy una mejor buena nueva. Las manos poderosas de Dios se hicieron carne y fueron clavadas en la cruz por ti y por mí. Él podría haber estrujado la cruz del Calvario entre el pulgar y el índice. Podría haber quebrado las vigas de madera como si fuera un palillo, pero no lo hizo. En vez, eligió extender sus manos en esa cruz para demostrar su amor por nosotros. El trayecto de la vida trae desvíos inadvertidos y retrasos inoportunos. Nos conduce a través de valles oscuros y barrancos profundos, donde las sombras del temor y del desánimo nos embrollan. Sin embargo, en medio de todo ello, las manos de Dios, con cicatrices de clavos, nos sostienen, llevando con firmeza las riendas de nuestra vida. Estamos en buenas manos porque estamos en manos de Dios, y Él obra de una manera extraordinaria para darnos paz y seguridad.

0: Escuchan ustedes el programa mundial La Voz de la Esperanza. Agradecemos su sintonía el día de hoy. Esperamos de todo corazón que nuestro programa haya sido de bendición para usted. Usted puede obtener el tema del día de hoy entrando a nuestra página www.lavoz.org. Allí, usted podrá escucharlo y descargarlo gratuitamente. En nuestra página de internet, usted también podrá encontrar las diferentes maneras de ponerse en contacto con nosotros. 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
1: Muchísimas gracias, amigo, amiga oyente, por su atención. Dentro de una semana, por esta misma emisora y a la hora de hoy, volveremos con otro importante mensaje espiritual. Y ahora, nos despedimos de nuestros oyentes diciendo a cada uno de ellos: Dios te bendiga y te guarde. Haga resplandecer Dios su rostro sobre ti y tenga de ti misericordia. Dios alce a ti su rostro y ponga en ti paz.
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2: Y es con gran alegría que te saludamos. Estamos en un nuevo capítulo de Biblia Fácil, en una temporada especial, Pablo, el mensajero de la cruz. Siéntete abrazado allí donde tú estás. Hoy estás demostrando que no existen límites, no existen fronteras cuando hay un interés especial por estudiar la palabra de Dios. Y aquí estamos, diferentes culturas, diferentes horarios, diferentes países, con un solo propósito, de poder aprender lo que Dios tiene para nosotros a través de su palabra. Bienvenido y que Dios bendiga grandemente ese deseo que tienes de poder conocer más de Jesús. Que el Espíritu Santo hoy pueda iluminar tu corazón y juntos podamos comprender el plan de salvación. Bienvenido y bienvenida, Eileen.
3: Pastor Joel, un gusto poder saludarlo y qué bueno estar con nuestros amigos una vez más para aclarar nuestras dudas a la luz de la palabra de Dios, seguir aprendiendo y juntos seguir creciendo espiritualmente.
2: Y como ya sabes, aquí preparamos un curso especial en un formato diferente, que es formato DVD, que hoy puede estar en tus manos y está totalmente disponible y es gratuito, ¿verdad?
3: Así es, Pastor Joel. Es más, yo lo tengo aquí en mis manos. Este hermosísimo DVD o DVD está a tu disposición de forma totalmente gratuita. Este DVD titulado Pablo, el mensajero de la cruz, precisamente desarrolla cada una de las temáticas de una forma más amplia que estamos también viendo aquí en esta temporada en Biblia Fácil. En estos 15 episodios, con seguridad, Dios va a tocar tu corazón. 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
2: 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Allí vas a encontrar este y otros materiales para enriquecer tu fe y tu conocimiento sobre Dios. Como siempre, estamos con Biblia en mano y vamos una vez más a ver qué cosa nos tiene que enseñar hoy el apóstol Pablo en relación a nuestra condición, al pecado y la solución. Para ello, vamos a pedir la dirección de Dios. Querido Dios, gracias por esta oportunidad que tenemos de abrir tu palabra. Queremos pedirte una bendición muy especial por aquella persona, por aquella familia que hoy está reunida allí en casa, allí en un grupo, allí en una iglesia para poder estudiar tu palabra. Gracias, Señor, porque a través de la tecnología y a través de los medios de comunicación nos permites llegar a tantos lugares. Y gracias porque tú impresionaste la mente de la persona que en este momento está sintonizando el programa para que hoy pueda encontrar en ti esperanza y salvación. Danos tu bendición, tu Santo Espíritu nos guíe en el nombre de Jesús. Amén.
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3: Amigos, llegó el momento de desarrollar el tema del día de hoy. Por cierto, ya el tercer episodio de esta temporada aquí en Biblia Fácil, hablando sobre Pablo, el mensajero de la cruz. Pastor Joel, vamos a comenzar con las preguntas. Yo veo que usted ya está con Biblia en mano, listo, preparado para poder aclarar nuestras dudas a la luz de la palabra de Dios. Por cierto, en episodios anteriores ya vimos cómo el pecado entró al universo, cómo surgió con Satanás. Pero queremos ir sabiendo un poquito más al respecto, porque ya después va involucrándose cada vez con la historia de la humanidad. ¿Cómo entró el pecado a nuestro mundo?
2: Ya vimos, como bien dijiste, Eileen, cómo el pecado entró en el universo y comenzó en el cielo. ¿Cómo se trasladó a la tierra? Dios había creado aquí en nuestro planeta a la primera pareja, Adán y Eva. Y una vez más, como a todos los otros seres, los creó libres e inteligentes. No creó robots programados. ¿Y cómo tú puedes probar que alguien es libre? Cuando le das opción para elegir, Si no, pues, ¿de qué manera puedes ser libre? Si yo te digo, solamente tienes para elegir esto, entonces no hay libertad. Pero si yo te digo, tienes dos opciones, allí recién se puede emplear o usar la libertad que tienes. ¿De qué manera Adán y Eva debían probar su libertad pasando una pequeña prueba? Génesis capítulo 2, versículo 16 y versículo 17 dice que Dios puso en el huerto del Edén un árbol que era del conocimiento del bien y del mal. Y Dios le dice, no comerás porque el día que comieres ciertamente morirás. Claro que la prueba era muy pequeña porque la prueba era solo de uno no puedes comer. Difícil hubiese sido de todo no podrás comer, solo de uno podrás comer. Ahí sí es difícil. ¿Por qué Dios hizo esta prueba? Porque era la única manera donde ellos podrían demostrar su lealtad y su amor a Dios. Si ellos pasaban esa pequeña prueba, entonces serían unidos a la familia celestial porque han pasado la prueba de libertad, donde cada uno de manera libre y voluntaria elige servir a Dios. Solo que Dios no solamente dio libertad, Dios dio inteligencia, la capacidad que el ser humano tiene para poder razonar y distinguir aquello que está equivocado. Lamentablemente, el ser humano cayó usando mal su libertad y su inteligencia. Dios les advirtió que había un solo lugar donde ellos podrían caer, el fruto prohibido. ¿Cómo le gusta al ser humano jugar con el peligro? Adán se acercó, o Eva se acercó donde no debía. Y allí ella se acerca al árbol prohibido y a quien encuentra no es a ningún Satanás, no es a ningún enemigo, sino a la serpiente, que es el animal más hermosa de la creación, y comienza a hablar con ella. Nunca hables con el diablo. Él es encantador y él es seductor. Él se disfraza. Jamás Eva imaginó que Satanás iba a disfrazar del animal más hermoso de la creación. Hoy Satanás continúa arruinando la vida de las personas, escondiéndose detrás de lo atractivo, de lo placentero, de lo bonito. Por eso el capítulo 3 de Génesis narra la triste historia de la caída del ser humano, de la desobediencia del ser humano. ¿Y cómo es que Adán y Eva desobedecen a Dios? Satanás coloca en sus corazones la misma semilla con el cual se contamina en el cielo. Satanás le dice a Eva, el día que comieres de este fruto, serán abiertos tus ojos y conoceréis el bien y el mal, y ustedes serán como dioses. ¿Por qué Satanás fue arrojado del cielo? Por querer ser como Dios. Y Satanás sabía que era la única manera de sacarlos del jardín del Edén y de hacer que puedan ponerse de su parte. La misma filosofía. Y yo quiero cerrar esta idea diciendo lo siguiente. Satanás tampoco te obliga. Pero Satanás coloca semillas en el corazón. Si tú cultivas esas semillas, dan fruto. Y ese fruto es desobediencia y rebeldía contra Dios. Y la rebeldía y la desobediencia, pues trae consecuencias terribles para la vida. Entonces, ¿qué cosa colocó en el corazón de Adán y Eva o de Eva? Duda sobre la palabra de Dios. La duda fue la primera arma que usó el diablo para desviar la mente del ser humano de Dios hacia sí mismo. Ten cuidado con ello.
3: Pastor, es interesante ver que realmente me quedé pensando en una frase que usted acaba de mencionar. Satanás no te obliga, él no nos obliga, pero sí él nos deja la duda, nos incita, pero al final la decisión es nuestra. Y cada decisión que tomamos tiene consecuencias. Siempre va a haber consecuencias. ¿Cuáles fueron precisamente las consecuencias que el pecado trajo en nuestro mundo?
2: Cuando el pecado entró, afectó a todos. El pecado fue la primera pandemia espiritual del universo, porque todos fuimos infectados. todas las generaciones ya nacerían infectadas con el virus del pecado. Romanos 3:23 dice así: todos pecaron y están destituidos de la gloria de Dios. Y Romanos 6:23 dice: porque la paga del pecado es muerte, mas la dádiva de Dios es vida eterna. Todos pecaron. ¿Qué cosa es pecado? Pecado no tiene que ver solo con acciones, tiene que ver con independencia de Dios. Cuando nos separamos de Dios, nos colocamos en el terreno de la muerte. Entonces, por eso dice la paga, el resultado del pecado es muerte. ¿Cuál es la consecuencia primera que trajo el pecado? Muerte. Eclesiastés capítulo 7, versículo 20, dice que Dios creó al ser humano perfecto. Versículo 20 dice: ciertamente no hay hombre justo en la tierra, no hay quien haga el bien y nunca peque. Desde el momento que nacimos, nosotros ya venimos infectados con el pecado, o sea, con la inclinación a vivir independientes de Dios. Venimos con el egoísmo enraizado en nuestro carácter, con el deseo de vivir lejos de Dios. Por eso David decía en Salmo 51:5, en maldad he sido formado y en pecado me concibió mi madre. Ahora, nadie puede cambiar su naturaleza pecaminosa a menos que no permita que Cristo lo haga. Ahora, ¿qué consecuencias terribles trajo el pecado? Número uno, el pecado afectó totalmente al ser humano, completamente. Afectó su intelecto, afectó sus emociones, afectó sus motivaciones, afectó su conciencia. El pecado afectó su voluntad, el pecado afectó su vitalidad, o sea, lo destruyó completamente. Y hoy el pecado, como consecuencia, sigue destruyendo vidas. Sigue destruyendo al ser humano. La medicina para este problema es Cristo. El problema no es tener la herida. El problema es rechazar la medicina. El problema no es ser pecador. El problema es rechazar a Cristo como Salvador. ¿Y cuándo el ser humano no acepta a Cristo? Porque cuando está ciego, porque no ve su realidad. Él dice: soy libre, cuando está esclavo. Él dice: estoy viviendo y disfrutando la vida, cuando está muriendo. Porque el pecado enceguece. Y pecado no tiene que ver solo con acciones. Pecado es algo más que eso. Como ya te dije, es independencia completa, completa de Dios.
3: Ahora me quedé pensando, pastor. Usted dijo: el pecado es más que eso. Tal vez podemos ver un poquito más de qué se trata, porque cuando hablamos de pecado, parece sí un concepto abstracto, o pensamos, oh, ok, pecado es tal vez hacer algo malo, grave, terriblemente malo en nuestras vidas. En sí, ¿qué es lo que la Biblia nos dice cuando hablamos del pecado?
2: Sabes que el concepto de salvación va a partir del concepto que tengamos de pecado, porque para necesitar de un salvador, primero tengo que reconocer que soy pecador. Nadie acepta la salvación si no sabe qué cosa es pecado. Y esa pregunta que Aileen me hizo realmente es importantísima. ¿Por qué razón? Hay muchos que piensan que pecado tiene que ver con una lista de acciones. Pecado es matar, adulterar, robar, ser desleal, ser infiel, pecado. Ah, qué bonito, ¿verdad? Entonces, como yo soy honrado, no soy pecador. Ah, pues como yo soy fiel, no soy pecador. Ahí la Biblia estaría equivocada, porque la Biblia dice: todos pecaron. Nuestro concepto, cuando está enfocado en que pecados son acciones, ese es un concepto equivocado. Porque pecado no solamente tiene que ver con hacer, incluso tiene que ver con no hacer. Mira, vamos para eso al apóstol Pablo. Pablo me enseña lo siguiente, Romanos capítulo 7, versículo 15, y el versículo 17 dice así, 7:15. Porque lo que hago no lo entiendo. Lo que no hago o lo que no quiero, eso hago. Lo que aborrezco hago. Versículo 17. Ya no soy yo quien hace aquello, sino el pecado que mora en mí. Cuando yo veo a Pablo, lo veo un gran predicador, un hombre de oración, un hombre que entrega el evangelio, un hombre de poder. Y él dice: soy pecador. Y es más, dice: el pecado vive en mí. ¿Cómo entendemos entonces el concepto de pecado? Para comenzar, este es el grito desesperado de todos los seres humanos, porque todos luchamos contra algo en la vida. Y Pablo dice, el pecado mora en mí. ¿De qué está hablando? La naturaleza pecaminosa con el cual venimos. Y David decía, en maldad he sido formado. Dios nos libra del pecado en tres momentos. Hay tres fases en el concepto de salvación. Primera fase, justificación. Dios nos libra de la penalidad del pecado, de la culpa del pecado. Segundo momento, la santificación. Dios me libra del poder del pecado. El pecado ya no tiene poder en mi vida, ya no me domina cuando camino con Dios. Y en tercer momento, la glorificación se trata que Dios me va a librar de la presencia del pecado. Esto puede parecerte medio confuso, pero te voy a resumir así. Dios trabaja pasado, presente y futuro en relación a nuestro pecado. Pasado, nos redimió con su sangre y nos justifica. Presente, nos santifica. ¿Qué significa? Nos enseña a caminar con Él. Y cuando caminamos con Él, esa naturaleza que nos domina, no nos domina más, pero no desaparece. Porque te descuidas de Jesús y vuelve a crecer. Eso sucede, ¿no? Con aquel que camina con Dios y vuelve atrás. ¿Por qué? Porque permitió que su naturaleza de pecado sea alimentada más que su relación con Cristo. Pero un día Cristo, cuando vuelva, va a arrancar de nosotros esa naturaleza de pecado. Allí recién seremos libres de pecado, porque nadie más tendrá deseo de pecar. Mientras tanto, Jesús nos ha prometido algo. Nos ha prometido que Él puede transformarnos y pueda nuestra naturaleza pecaminosa controlar. El pecado no más domina, pero todos seguimos siendo pecadores. ¿Me estás entendiendo? O sea, dejaremos de ser pecadores solo cuando Cristo regrese y nos transforme completamente. Eso se llama el momento de la glorificación. Entonces, allí va a nacer el concepto de pecado. Pecado no solamente es hacer cosas malas. Porque aquel que dice que pecado es matar, adulterar y robar, si no mata, adultera ni roba, dice, pues yo soy justo. Por eso que hay personas que dicen, bueno, yo no hago mal a nadie, no necesito de Dios, no necesito de iglesia, no necesito de nada. ¿Para qué? ¿Por qué piensa eso? Porque en su cabeza está que pecado es hacer. Presta atención. Santiago 4:17 dice, el que sabe hacer lo bueno y no lo hace, comete pecado. ¿Qué te parece esto? Tú sabes que tienes que dejar ciertas cosas. No lo haces, estás en pecado. O sea, pecado no solamente es hacer, también es no hacer. Tú sabes que tienes que entregarte a Jesús. No lo has hecho, estás en pecado. ¿Por qué? Porque sabes que es lo bueno, pero no lo haces. Romanos capítulo 14, versículo 23. Todo lo que no proviene de fe es pecado. O sea, las mejores obras que hagas en la vida, si es que no provienen de fe, es pecado. Tú puedes dar limosna, ser hombre honesto, fiel y ser pecador. ¿Me entiendes? Que el pecado no es un asunto de acciones, es un asunto de naturaleza. Allí vienen entonces dos grupos. Primer grupo que dice, ah, bueno, pecado es hacer cosas malas, yo no necesito de nada, ni de iglesia, ni nada, porque yo soy santo, yo soy bueno, no hago mal a nadie, soy buen padre, buen ciudadano, soy bueno. Mal concepto. Y el otro concepto, ah, no, yo soy tan pecador que yo necesito primero vencer el pecado para ir a Jesús. He encontrado personas que dicen, primero voy a dejar el alcohol, el cigarrillo, el vicio para ir a Jesús. Yo te pregunto, si tú puedes dejar solo, ¿para qué vas a ir a Jesús? Y aquí viene un concepto. Nadie abandona el mal camino para ir a Dios. Cuando vamos a Dios, recién ocurre el milagro para abandonar el mal camino. Entonces, resumiendo todo eso, pecado no es una lista de acciones. Pecado es rechazar la gracia de Dios. Pecado es andar dando la espalda a Dios. Pecado es no haber aceptado a Cristo en el corazón. Si tú no tienes a Cristo en tu vida, no importa las mejores obras que hagas, sigues siendo pecador y sigues estando perdido.
3: Pastor, sin duda el pecado trajo y aún trae consecuencias terribles en la humanidad, en nuestras vidas, en nuestro mundo. La pregunta es, ¿hay solución? ¿Será que hay una solución para este problema del pecado?
2: Y claro, porque hasta ahora solo hay problema, ¿no? El problema es que estamos condenados a la muerte eterna. Romanos capítulo 6, 23, el mismo apóstol Pablo dice lo siguiente, la paga del pecado es muerte, pero hay una coma y un pero que cambia nuestra historia. Mas la dádiva de Dios es vida eterna. El ser humano estaba condenado a morir por causa del pecado, pero Dios antes de formar a Adán y Eva ya tenía un plan. El plan era que como ellos eran creados libres, podían elegir la muerte en lugar de la vida. ¿Y cuál era su plan? Que Cristo tomaría nuestro lugar al momento de pagar la consecuencia del pecado. Hay una frase que dice que antes que Dios diga haya luz, se dijo en la eternidad haya cruz. Y el rescate sería por la sangre de Jesús, porque Él tomaría nuestro lugar. 1 Pedro 1:18 dice que fuimos comprados, no con precio de dinero o riquezas, sino con la sangre preciosa de Jesús. O sea, Jesús tomó nuestro lugar. Él llevó la corona de espinas para tener una corona de gloria. Él tomó nuestro lugar aquí para tener un lugar, para que nosotros podamos tener un lugar en el cielo. Él experimentó la muerte para darnos vida. La cruz era el símbolo de vergüenza creada por los asirios, adoptada por los romanos. Pero la cruz se convirtió en símbolo de victoria, porque en una cruz Cristo pagó lo que nosotros merecíamos. Cristo pagó la condenación para que tú y yo no podamos más vivir con culpa. Por eso tenemos oportunidad. Ahora, me encanta lo que dice el apóstol Pablo en Gálatas 6:14. Dice así: lejos de mí esté gloriarme, sino en la cruz de Jesús, por quien el mundo me es crucificado a mí y yo al mundo. O sea, mi gloria, dice Pablo, está en lo que Jesús hizo por mí. Es la mayor gloria. Lamentablemente, los seres humanos hoy buscan otro tipo de gloria. Mas la mayor gloria debe estar en que Cristo murió, tomó mi lugar, lo que yo merecía. Él lo pagó por mí, porque el ser humano jamás podría pagar su deuda. Y esta es la única solución para el pecado. Si el ser humano no tiene esa solución, está condenado a morir, pero a morir eternamente. Porque ahora todos estamos expuestos a una primera muerte. Pero Jesús vino para librarnos de la segunda muerte. ¿Sabes cuál es la segunda muerte? La muerte eterna. Porque la Biblia habla de dos muertes y dos resurrecciones. Una resurrección para vida y otra resurrección para muerte. La primera muerte, todos estamos expuestos. Pero la segunda muerte es una elección. Tú eliges. Y para tener vida eterna, hay que librarse de la muerte eterna. ¿Cómo nos libramos? Pues aceptando el sacrificio de Jesús, que es la gracia de Dios.
3: Pastor, qué bueno es saber, qué bueno es recordar tal vez que sí hay una esperanza, que sí hay una solución para el problema del pecado, que en la cruz podemos obtener salvación, podemos obtener misericordia y podemos obtener gracia. Y quiero detenerme en esta última palabra, que la escuchamos de forma muy frecuente, gracia, la gracia de Dios. Pastor, ¿qué significa realmente la gracia de Dios?
2: Es lo que no puedo explicar, y ningún ser humano puede explicar. La palabra gracia, nuestro vocabulario es muy limitado para explicar la gracia. Porque para nosotros gracia es regalo de Dios, pero regalo es muy simple para explicar la gracia de Dios. ¿Qué es gracia de Dios? Algo que no merecemos. Y Efesios capítulo 2, versículo 8 dice, por gracia sois salvos. ¿Qué es gracia? Es el infinito amor de Dios. Es la causa de la salvación. Y dice, por medio de la fe. O sea, presta atención. Dos cosas determinan la salvación, gracia y fe. La gracia de Dios puede salvar al más miserable pecador si es que él tiene fe. La gracia es suficiente cuando va acompañada de la fe. ¿Qué es la fe? La fe es la respuesta humana ante la gracia divina. ¿Y a qué me lleva la fe? La fe me lleva a la obediencia. Hay muchos que mal entienden la gracia de Dios. Ay, yo salvo por gracia de Dios, estoy libre de ley, estoy libre de todo, hago lo que quiero. No, no, no, espera un momento. La gracia de Dios transforma tu vida. La gracia que salva es la gracia que transforma. Y cuando transforma tu vida, coloca tu vida en armonía con la voluntad de Dios y te torna obediente, porque la obediencia es un fruto de la fe. Mira, Efesios 2:10 dice, somos salvos por gracia para buenas obras. Hay muchos que confunden el por con el para. Nadie hace buenas obras para salvarse. No, no, no, no. Somos salvos por la causa, ¿cuál es? La gracia. La evidencia, ¿cuál es? Buenas obras. Por gracia, para buenas obras. En esas buenas obras, ¿qué cosa entra? La obediencia a Dios. Por eso, aquel que es salvo por la gracia, obedece la ley de Dios. Anda en la voluntad de Dios, porque la causa es la gracia, pero la evidencia es la obediencia. La salvación no tiene que ver con lo que nosotros somos, ofrecemos a Dios, sino con lo que Dios nos ofrece, con lo que Dios nos da. Y cada día, así como Adán y Eva, elegimos. Deuteronomio 30, 19 y 20 dice, hoy he puesto delante de ti la vida y la muerte. Elige la vida. Ahora, te voy a decir una cosa interesante. La puerta está abierta, la deuda está pagada, el camino está diseñado, pero todo ese sacrificio nunca tendrá valor a menos que no lo aceptes en tu vida. De nada sirve todo lo que Jesús hizo a menos que no sea aceptado. Y hay cuatro cosas que Dios no conoce. Mucha atención aquí. Número uno, Dios no conoce un pecado que Él no odie. Dios odia el pecado porque sabe que eso mata a sus hijos. Número dos, Dios no conoce un pecador que Él no ame. Dios odia tu pecado, pero Él ama al pecador. Por eso es que tenemos salvación. Nadie lo odia tu pecado, pero Él ama al pecador. Por eso es que tenemos salvación. Nada de lo que hagas en la vida hará que Dios te ame menos. Número tres, Dios no conoce

0: Tanta alegría de saber que el cielo estará lleno de grandes pecadores arrepentidos. Pero también me entristece porque el lago de fuego estará lleno de pequeños pecadores. ¿A qué me refiero con pequeños pecadores? Personas que no hicieron cosas malas, pero que nunca aceptaron la gracia de Jesús. Porque no se trata de lo que hago, se trata de lo que permita que Dios haga en mi vida. Grandes pecadores están en el cielo, estarán en el cielo. Pablo, el asesino que encontró a Jesús fue transformado. Entonces, el peor pecador, aquel que es caso perdido, puede estar en el cielo. Y aquel que puede tener tantas bondades, pero nunca aceptó a Jesús, está perdido. No te atrevas a rechazar la gracia de Jesús. Y mira lo que dice la Biblia en Romanos 8:1. Ahora pues ninguna condenación hay para los que están en Cristo Jesús. El único que te puede librar de la condenación del pecado es Cristo. Ninguna condenación hay para los que están en Cristo Jesús. Dios te creó un ser libre y un ser inteligente. ¿Sabes cuál es el mejor uso que le puedes dar a tu libertad y a tu inteligencia? En tu libertad, aceptar a Jesús de manera libre y voluntaria. La decisión más inteligente que tomarás en la vida es aceptar a Cristo. Usa bien la libertad que Dios te da. Usa bien la inteligencia que Dios te da. Hoy tenemos la misma libertad para elegir. Por favor, acepta la gracia de Cristo. ¿Tú estás dispuesto a aceptar a Jesús como tu Salvador? ¿Estás dispuesto a comenzar?
1: Final de nuestro programa, Pastor Joel.
0: Y como siempre, quiero invitarte para que busques una iglesia adventista el séptimo día. Vamos a seguir aprendiendo sobre la gracia y el amor de Jesús. Gracias por acompañarnos hoy. Nos encontramos en el próximo programa aquí.
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2: Hola, ¿cómo están? Nosotros aquí comenzando un nuevo encuentro de esto que llamamos En Sociedad con Dios, lo cual nos llena de alegría y también nos presenta el desafío de poder compartir con ustedes un nuevo programa que deseamos que puedan ser de utilidad, que les guste y que también, así como lo compartimos junto con la contadora Cintia Bertelotti, quien me acompaña y quienes habla el doctor Horacio Casali, que hacemos este espacio con la idea de poder analizar la Biblia aplicándola hoy, especialmente en temáticas de la administración. Estamos transitando nuestra quinta temporada, lo cual nos alegra, nos desafía. Y también le pregunto a Cintia, ¿cómo estás sintiendo ahora este nuevo encuentro, este nuevo programa? ¿Y cómo te trata la quinta temporada, no?
3: Bueno, la verdad que sí, estamos entusiasmados, ¿no? A veces es un desafío comenzar el año y decir, bueno, un año más y queremos llevar propuestas diferentes, queremos llevar temáticas que los pueda ayudar a aquellos que nos escuchan. Y la verdad que estamos contentos, ¿no? De que podamos transitarlo, de que pueda todavía tener vigencia este sí. programa. Y realmente deseamos de todo corazón que les sea de utilidad.
2: Gracias por compartir, que tenemos la misma sensación, ¿no? La misma idea. ¿Y de qué vamos a hablar hoy, no? Uh-huh. Quizás como para recordar lo que estamos haciendo énfasis en esta quinta temporada, estamos buscando textos o historias de la Biblia que nos pueden ilustrar o brindar ideas, reflexiones que la podemos aplicar en la administración y la podemos aplicar en lo personal. Cuando hablamos de administración, uno piensa en una empresa, que también puede ser útil claramente en una empresa, pero también que nos pueda servir a nosotros, en lo personal, en nuestros proyectos, en la vida familiar también, ¿no? Que es un gran proyecto, un importante emprendimiento, ¿no?
3: Sí.
2: Nuestro hogar, nuestra familia.
3: Estábamos pensando en hacer como un paralelismo, ¿no? De algo que pasó históricamente en el mundo y después llevarlo también a algo que pasó en la iglesia y que está reflejado en la Biblia.
2: Exactamente. En línea con lo que decía justamente cuando pensé en la historia a compartir, se me vino a la mente esta situación en el desarrollo del crecimiento económico del mundo y de la historia de la administración también. Uh-huh. Que es un hecho cultural y económico que cambió la historia, que fue la Revolución Industrial.
3: Sí.
2: ¿No? Allá en el siglo XVIII, XIX, ¿no? ¿Por qué lo asocié, ¿no?, con el tema que vamos a presentar hoy? Que justamente la Revolución Industrial generó organizaciones, especialmente empresas, de un tamaño tal que no existían hasta ese momento, ¿no? Grandes empresas. Antes eran talleres de artesano, un artesano individualmente o talleres de artesano. Ahora, empresas de cientos y miles de empleados que nadie había tenido la experiencia de cómo administrarlas.
3: No había teoría, no había estudio, digamos, sobre cómo manejar esa situación.
2: Era,
3: ¿no?,
2: todo a base de intuición, uh-huh, de prueba y error.
3: Sí.
2: Entonces, en este contexto, por eso ya al principio del siglo, fines del siglo XIX, principio del siglo XX, comienzan los primeros autores de la administración moderna, como Frederick Taylor, Henry Fayol, ¿no?, conocidos por sus teorías, de empezar a ver, sistematizar la administración para un tipo de organización que no existían hasta ese momento, ¿no?
3: Uh-huh.
2: ¿Y qué hecho de la historia de la Biblia y del cristianismo lo logré asociar con esto? Justamente cómo creció en sus primeras épocas, en sus primeras semanas, incluso la iglesia cristiana, ¿no? Tal vez retomando un poquito la historia allí, repasándola para tener un poco el contexto, ¿no? Jesús había ascendido. Sus discípulos ahora estaban asumiendo la nueva realidad y entendiendo realmente cuál era la misión que tenían ellos, ¿no? Y bueno, quedado la Biblia nos habla de un grupo de 120 personas aproximadamente esperando una manifestación de Cristo. Dice, ustedes esperen, ¿no? Bueno, ahí tenemos la llegada o el descenso del Espíritu Santo, que los llena de un nuevo poder, una nueva capacidad dada por Dios directamente, ¿no?
3: Y el entusiasmo que esto generaba en ellos, ¿no? También, yo creo que eran pocas personas en ese momento. Bueno, 100 de paso no es tampoco, ¿no? 120. Sí, sí. Pero, bueno, hacía poco lo habían vivido y ellos sentían que ese Cristo que había ascendido iba a volver. Era inminente esa vuelta y venían con todo el fervor, ¿no? De querer llevar su misión adelante. Así que creo que era un momento de esplendor, digamos, sí, en sí, cuanto sí. al cristianismo y a la expansión de lo que eso sucedía, ¿no?
2: Y allí comienzan las primeras posibilidades de ahora predicar ellos, ¿no?
3: Claro.
2: Antes era el maestro, Jesús el que predicaba. Ahora predican ellos con el poder del Espíritu Santo. Y los resultados comenzaron a ser extraordinarios.
3: Sí.
2: Posiblemente hasta los sorprendió a ellos, ¿no?
3: Uh-huh.
2: Se nos habla de un primer bautismo de unas 3.000 personas, después de 5.000 personas. Entonces, realmente, pensemos en una organización, conceptualizándola en lo que venimos hablando, la empresa, organización, una organización especial, que era la iglesia, pero sí. es un tipo de organización, que crecía de manera exponencial. Y que a los propios discípulos un poco se les complicaba cómo gestionar, cómo ir dirigiéndola, ¿no?
3: Sí.
2: Y como en todo crecimiento, por ahí surgen los problemas, ¿no? Y es lo que nos vamos a centrar ahora y que está relatado allí en Hechos 6, después de estos bautismos multitudinarios, que seguramente habían otros que se iban sumando, porque la Biblia nos dice que día a día se iban sumando más seguidores de ahora del cristianismo. Pero obviamente teníamos nuevos cristianos de distintas etnias, judíos, griegos, de otros lugares del mundo. Ahora todos conviviendo en esto nuevo que era la iglesia primitiva cristiana, ¿no?
3: Sí, y aparte con necesidades, no solo con una cultura por ahí diferente, con esto de que eran de distintos lugares, sino con necesidades espirituales, necesidades físicas, necesidades económicas. Todo converge, digamos, en esta nueva organización, en esta nueva iglesia, ¿no?
2: Exactamente, que pasó a tener un tamaño
3: grande.
2: Como hacíamos recién la comparación de la Revolución Industrial, empresas grandes, ahora tener una organización grande con temas que había que atenderlo, ¿no?
3: Uh-huh.
2: Y en línea con lo que decías, evidentemente, también había situaciones de pobreza, viudas que no tenían ingresos. Entonces estaba esta idea, esta misión que tenía la iglesia de predicar, pero a su vez atender a sus miembros, ¿no? Y allí es como, evidentemente, tenían algún sistema de atención para las personas más desfavorecidas, con problemas quizás económicos, hasta de indigencia, quizás que necesitaban comida. Entonces atendían a las viudas, por ejemplo, específicamente que nos dicen allí, leyendo Hechos 6:1, nos dicen que en aquella época, como creciera el número de los discípulos, y hubo murmuración entre los griegos contra los hebreos. Acá empezamos a ver algunos problemitas internos, ¿no? Estaba clara la misión hacia afuera de predicar, pero internamente también había temas para atender, ¿no? Entonces empieza a haber murmuraciones entre los griegos y los hebreos de que las viudas de aquellos eran desatendidas en la distribución diaria, ¿no? Los griegos se sentían un poco dejados de lado, ¿no?
3: Sí.
2: No bien atendidos, ¿no? ¿Qué hacer, no? Quizás los discípulos podrían decir, bueno, no, esto es un problema de ellos.
3: Pasajero.
2: Quizás es por ahora, tuvieron un mal día. No, quizás ya se vayan acomodando, pero quizás pensando en algunas lecciones o aplicaciones. Interesante porque ellos enseguida detectaron el problema y actuaron.
3: Uh-huh.
2: No lo dejaron pasar o tratar de que a ver si se diluía solo el tema, ¿no? Allí nos dice que el versículo 2 dice, entonces los 12 convocaron a la multitud de los discípulos y dijeron, no es justo que nosotros dejemos la palabra de Dios para servir a las mesas. Entonces acá está el planteo. Este era un tema que tenían que resolver los discípulos, atenderlos en manera personal ellos. Y aquí vemos algo importante también, que lo tenemos que explicar nosotros, las empresas. Claridad de objetivos y de la misión que tiene cada uno.
3: Claro, los roles que cumple, ¿no? Cada miembro de esa organización o de ese espacio, ¿no?
2: Exactamente.
3: Y ¿no? Creo que es muy loable porque a veces por ahí podemos leer el versículo y parece hasta un poco engreídos. Decimos, claro, no, bueno, a nosotros no nos toca esto.
2: No es un tema nuestro. ¿No?
3: Claro. No, yo creo que ellos se pusieron, digamos, detectaron el problema como vos decías, pero entonces reconocieron, nuestro rol es un rol de liderazgo, nuestro rol está en la misión, eso es lo que nos toca. Quizás, aunque lo veamos así en el versículo, podemos pensar de que ellos dijeron, a ver, si atendemos esto, desatendemos esto,
2: claro,
3: otro.
2: Dejamos de cumplir con la misión central de la iglesia,
3: exacto,
2: que es predicar,
3: exacto,
2: el evangelio y que la iglesia, uh-huh, crezca, ¿no?
3: Uh-huh.
2: Entonces, si nos podemos atender esto, que es importante, es bueno, pero entonces, ¿quién hace el otro, no?
3: Claro.
2: Entonces, aquí claridad de roles, claridad de objetivos, pero no, como decís vos, de falta de sensibilidad, ¿no? Y interesante cómo tratan de solucionarlo. No es que ellos dicen, bueno, a ver, vamos a hacer así, sino que convocan a los discípulos, a la multitud, y dicen, bueno, a ver, tenemos esta situación, abordemos entre todos esta problemática, ¿qué podemos hacer? ¿No? El consenso, el diálogo, la participación de todos.
3: Estaba pensando que esto de la participación después ayuda a la aceptación, ¿no?
2: Exactamente.
3: De el planteo o de la respuesta o del programa o de la acción que se va a realizar, ¿no? Si vos te sentís parte de esa solución, después estás más abierto a aceptarla, digamos, y que no haya así como una barrera, ¿no?
2: Claro, un rechazo, ¿no? Exacto. Una resistencia. Interesante porque el versículo 3, justamente en línea con lo que está diciendo, dice: buscad, pues, hermanos, de entre vosotros a 7 varones de buen testimonio, lleno del Espíritu Santo y de sabiduría, ¿no? A quienes le encarguemos este trabajo. O sea, incluso le dicen, no le dicen ellos, nosotros vamos a poner a estas personas. Sino ustedes, busquen, o sea, sean parte de la solución.
3: Propongan,
2: ¿no? Y, claro, ciertas características que deberían tener estos líderes ahora de una nueva actividad, ¿no? Y acá podemos pensar también en otro criterio importante que se aplica justamente ya desde la revolución industrial y la nueva mirada de la administración, que es lo que llamamos división del trabajo y la especialización, ¿no? No es que todos hacen todo, sino que uno analiza los procesos y se va definiendo a ver cuáles son las distintas actividades o partes que tiene ese proceso, qué cosas hay que hacer, y entonces se designa responsables de cada una de esas partes, la división del trabajo. Y el que se dedica a eso
3: se especializa
2: en eso y le sale bien. Entonces, posiblemente estaba pensando, ¿no? Estos ahora recientes elegidos diáconos, por eso se habla de la elección de los 7 diáconos, un nuevo rol, ahora se focalizaron en ver cómo atender a los más necesitados, cómo conseguir los recursos, cómo distribuirlos de la mejor manera, cómo estar atento a las necesidades que tenía cada uno, ¿no? Entonces, se especializaron en eso y posiblemente hasta podían hacer un mejor trabajo que uno de los líderes discípulos que quizás hubiera querido hacerlo, porque ahora se focalizó en eso y se especializó, ¿no?
3: Y ellos podían estar, o sea, ocupar su tiempo en atender estas necesidades que les llegaban y ya no llegaban a estos otros líderes.
2: Exactamente.
3: Digamos, ¿no? Supongo que si algo escalaba o algo se hacía mucho más grande, alguna problemática, llegaba a ellos, pero si no, directamente ahí tenés una barrera, entonces que no los distrae a los líderes en su función, ¿no?
2: Totalmente.
3: Entonces cada uno se dedica a lo suyo.
2: Que tiene que ver con otro principio importante en la administración, que es la delegación, ¿no? Quizás los discípulos podían sentir la responsabilidad de todo el grupo de nuevos hermanos cristianos, pero delegaban cuestiones o tareas más específicas ahora a los diáconos, ¿no? Y ellos se seguían focalizando en lo que tenían que hacer, ¿no? Incluso, interesante también, no es que dijeran, no, bueno, a ver, vos podés, vení. No, a ver, ¿qué características tenían que tener? ¿Qué otra cosa importante que hacen las empresas? Que sí, es selección del personal en base a competencias, a cualidades esperadas en personas que se están eligiendo, ¿no? Y resultó bien, porque interesante que después nos sigue contando el versículo 7, ahora del capítulo 6 que estábamos leyendo, y crecía la palabra del Señor, y el número de los discípulos se multiplicaba grandemente en Jerusalén. También muchos de los sacerdotes obedecían a la fe, ¿no? Interesante, bueno, porque muchos judíos, incluso líderes, fíjate, líderes religiosos también iban sumándose. Entonces lograban su misión. Y pudieron sortear esta situación que generó algún tipo de complicación. En el libro de Hechos encontramos otras situaciones, otras divisiones. Vuelven también a hacer concilios, esta metodología de identificar los problemas, quizás haciendo un poco un resumen de las ideas centrales de lo que pudimos sacar de esta historia, ¿no? Identificar los problemas, atenderlos de manera rápida, no perder el foco, porque a veces los problemas nos distraen.
3: Sí.
2: Y esto, pensémoslo en lo personal, y uno hace estas reflexiones, pero no es que uno no tenga estas situaciones. A veces nos focalizamos en un problema y quizás lo podremos resolver de una manera más sencilla, pero perdemos la mirada de lo más importante que tenemos que hacer, ¿no? Y haciendo participar a todos, y claramente siempre permitiendo a Dios, quizá como ideas final, ¿no?
3: Sí,
2: permitiendo
3: yo creo
2: a Dios que actúe en estas situaciones, ¿no?
3: Yo creo que siempre ellos tenían esa dirección, creo que Dios los guió para la resolución de esta forma y de esta manera. Y por ahí quería destacar esto del diálogo, ¿no? De la comunicación, sí, entre ellos, el no haberse quedado con el problema y quizás estresarse solo, sino esta apertura que tuvieron hacia los demás y el ser claros en la comunicación de la resolución y demás, creo que también fue algo muy importante en ese camino, ¿no? Son como muchos pasos que podemos ver y visualizar en esta simple situación, simple o compleja situación, sí, que vivieron los cristianos en ese momento, ¿no?
2: Y todo siendo parte, lo cual implica que cuando la solución se llegó, era
3: todos
2: parte
3: lo aceptaron
2: de ellos también, ¿no?
3: Sí, sí, sí.
2: Más
3: sí.
2: Facilita la aceptación de uh-huh. las decisiones, ¿no? Uh-huh. Qué bueno poder sacar estas conclusiones, estas lecciones que nos sirven para hoy en este relato. Y los invitamos para que nos puedan acompañar en otro episodio de En Sociedad con Dios.
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2: Hola, ¿qué tal? Es un placer estar juntos de nuevo y hoy vamos a ir tip, tip, tip, tip sobre cocción, cómo preparar algunos alimentos, cómo conservarlos, y van a ser todos súper útiles y son esas dudas que siempre tenés cuando estás preparando alimentos. Y vamos directamente a ellos, pero anda a buscar ya una lapicera, un cuadernito para ir anotando. No sé si te pasa que cuando congelás el perejil o las otras hierbas aromáticas de su familia, que puede ser la albahaca, el orégano, si es que lo consumís fresco, todas estas hierbas aromáticas que las compras en hojita y son frescas, si las llegas a poner en el freezer, ¿qué pasa? ¿Te pasó? ¿Lo hiciste? Bueno, se complica bastante porque una vez que los sacamos, si los llegamos a descongelar, queda como una sopita. Si lo descongelamos, por ejemplo, en el microondas, va a quedar como una baba. Si lo ponemos en la heladera y se descongela ahí, va a pasar lo mismo. Es como que pierde todo su líquido y no queda la turgencia de la hoja que tenía originalmente. Bueno, eso va a pasar sí o sí y les explico por qué, y aplica a todos los vegetales y las frutas en realidad. Las frutas y las verduras tienen mucha cantidad de agua. Uno de sus componentes principales justamente es agua. Por lo tanto, ustedes saben que las fases del agua son líquida, vapor, congelado, y cuando pasa de líquido a congelado aumenta su tamaño. Es decir, si yo tengo una gota de agua adentro de un compartimento de la fibra de los alimentos, porque estas hojitas tienen adentro encapsuladas microgotitas de agua. Entonces, al congelarlas, estas se convierten en hielo, aumentan su tamaño, rompen esas fibras. Por ende, cuando yo voy a descongelar, esa gotita de agua que rompió el contenedor, la fibra que tenía, se va a salir, ¿entienden? Entonces, esto hace que, por ejemplo, el perejil, la albahaca y otros vegetales de hoja como la espinaca, la acelga, cuando los congelamos después queda sin su líquido y queda sin su turgencia, porque la turgencia de las hojas lo da justamente el componente del agua. Vamos a las hierbas aromáticas y después vamos a las otras hojas grandes. ¿Cómo podemos hacer entonces para conservarlas? Estoy hablando de freezer, ¿sí? Después podemos hablar de heladera también. Pero en el freezer lo pueden conservar con aceite, que es como que las van a momificar. El otro día escuché de un tecnólogo de alimentos esta comparación y me encantó. Las podemos momificar y las podemos, o embalsamar sería mejor, las podríamos embalsamar en aceite. Entonces, podemos en una bolsita poner las hojitas lavaditas y secas, que no tengan agua por fuera, y llenamos esa bolsita con aceite que cubra bien, con mucha cantidad de aceite, y le damos de formita de aplastadito, ¿sí? Entonces los ponemos en el freezer y después vamos sacando pedacitos. Y se puede, porque el aceite no va a quedar duro cuando lo ponemos en el freezer. Entonces vamos sacando con una cuchara lo que queremos usar y eso nos sirve para hacer un salteado, para agregar una comida. Ya está el aceite con la hierba aromática. También lo puedes poner en las cubeteras para hacer hielo y después se hacen esos cubitos que son aceite con las hierbas aromáticas también. Y con

como se te vaya ocurriendo, ¿no? Podés poner, también se me ocurre, para reusar en Argentina, acá que consumimos el queso untable o el queso magro, en los potecitos. Entonces, para no tirarlos, podés ahí rellenar con hierbas aromáticas y aceite, después vas sacando con una cuchara lo que usás. Esa es una manera, me parece muy práctica, y si alguna vez ves que hay una oferta de albahaca o de perejil o de cilantro, puedes comprar en mucha cantidad, lo lavas, lo secas bien y lo puedes conservar así en el freezer. Para conservarlo en heladera, lo que podés hacer es lo pones en un frasco o en un vaso, que los tallitos estén en agua, y lo cubrís con una bolsita. Entonces, de esta manera no se deshidrata. Espero que te estén gustando todas estas ideas. Tengo más que son súper prácticos. Y en unos segunditos vamos a ver cómo conservamos entonces las verduras de hoja grande. Para eso, antes escuchamos un poquito de música.

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1: Entonces, prosiguiendo y continuando con estos tips de cocina y también con tips nutricionales, que no me puedo alejar de ellos, te prometí que vamos a establecer cuál sería una de las mejores maneras, que capaz que hay otras mejores y las desconozco y me encantaría que me lo digan. Recuerden que me pueden mandar sus preguntas a Instagram Nutrición Marta o Facebook Tu Nutri Marta y algunas de sus preguntas se pueden convertir en un programa de Nutrimente. Entonces, la acelga, la espinaca, lo que podés hacer es ya hacer la preparación. Puedes hervirla o puedes saltearla. Entonces, ya cuando la frizás cocida, que en realidad ya perdió ahí parte del agua en la cocción, cuando lo descongeles va a estar bastante parecida de antes de congelarla. Hay personas que las congelan en crudo y después la sacan y así congeladas directamente, por ejemplo, la ponen en la sartén para saltear o la mezclan con un poco de huevo y queso para el relleno de una tarta. Y larga bastante agua en la preparación, pero no les molesta. Pero sepan que va a largar mucha cantidad de agua. Bien, creo que estamos con el tema de la conservación de las hojas, que es interesante y estos tips nos pueden sacar de problemitas al momento de cocinar y conservarlas. Otro tema con las hojas, que el otro día se lo comenté en la consulta a una consultante o paciente y me dijo, ¡ay, me salvaste la vida porque siempre me pasaba esto! Especialmente en la época de verano, todas las verduras de hoja, justamente porque tienen mucha cantidad de agua y el calor, hacen que se vayan deshidratando y entonces la hojita queda como media blandita y no queda turgente como nos gustaría consumirla. Y no se aprovecha tanto en realidad. Nosotros podemos devolver algo de esa turgencia a las hojas poniéndolas en agua. Les digo la verdad, acabo de comprar un paquete de acelga con esas condiciones. Acabo de separar las hojitas de los tallitos los guardé en una bolsita porque me gusta después de bien lavados, cortarlos en pedacitos y los hiervo o los cocino al vapor para incorporar en una ensalada o en una tarta o en diferentes preparaciones. Y las hojas las acabo de colocar, aparte de ellas, las que estaban más blanditas y viejitas, las puse en un contenedor con agua en la heladera. Cuando vuelva, en un rato, una hora más o menos, van a estar, fíjense, más duritas, más turgentes, como más fresquitas. No quedan igual como recién cortadas, por supuesto, pero mejora. Y esto también lo podemos aplicar para otros vegetales como la zanahoria. ¿Vieron que cuando la zanahoria la colocamos en la heladera, que en el medio de la heladera se deshidratan los vegetales, queda como blandita? Bueno, si esa zanahoria, si la pones en la heladera en un contenedor con agua, no necesita estar tapado ni nada, pero solamente en un contenedor con agua, se revitaliza. Queda durita de nuevo y es más rica consumirla. Sí queda como un sabor como absorbe agua, ¿no? Pero partirla y comerla en bastoncitos lo puedo hacer, pero no la siento como sería como una zanahoria bien fresca. Pero sí para preparaciones o para rallarla por una ensalada queda espectacular. Así que acordate que cuando tenés algún vegetal que está un poco deshidratado, lo pones en agua y se va a revitalizar porque absorbe de nuevo agua. Es muy sencillo. Bien, otro tema que es muy importante porque algunas personas se confunden bastante y a veces se producen contaminaciones cruzadas. La realidad es que muchas personas, y posiblemente vos que me estás escuchando de la comunidad, consumen huevos. Los huevos es un producto que sale de una zona genital de las gallinas, tienen mucha suciedad, tienen muchas bacterias contaminantes como la salmonela, entonces eso está en la cáscara y nosotros tenemos que tratar de que no nos contamine otros alimentos, que no nos contamine esa preparación que vamos a utilizar huevo. Entonces, ahí está la cuestión, si los deberíamos lavar a los huevos o no. La realidad es esta. Es depende cómo los vas a conservar, dónde los vas a colocar, etc. Número 1. Los huevos se pueden conservar sin refrigeración o en un espacio, en una cocina que está refrigerada con aire acondicionado o que es fresca o en un depósito donde está fresco. Y en ese caso no hay que lavarlos. Porque si vos lo lavas, vas a sacar una cutícula de protección que tienen los huevos y le pueden entonces entrar adentro bacterias que los van a descomponer. Si los vas a guardar en la heladera, y los vas a guardar en una zona donde puede tener contacto con otros alimentos, es mejor lavarlos. Es mejor lavarlos, porque si no van a contaminar. Si los vas a guardar en un contenedor cerrado, no necesitas lavarlos. Literal, no necesitas lavarlos porque van a estar ahí adentro del contenedor. Entonces ahí te di varias opciones que podés adaptar a cómo los vas a utilizar. Otra cuestión que también me preguntaron en la consulta, para todos aquellos que consumen carne, por ejemplo, hay personas que tienen la costumbre de lavar, especialmente, por ejemplo, el pollo, vamos a hablar del pollo específicamente, porque han escuchado que tienen suciedad, que tienen bacterias, porque fui a ver cómo los crían a los pollos, etc. Bueno, yo no como pollo porque justamente no me gusta el maltrato que se hace en esa producción en masa. Y bueno, es una cuestión personal, pero aquellos que comen pollo, si van a comer pollo, no lo laven, porque esas bacterias que tienen se van a morir con la cocción, no con el lavado. Es más, si se ponen a lavar el pollo, lo que van a hacer es desparramar más esas bacterias y se van a reproducir más, no es una buena idea. Entonces, simplemente hay que cocinarlo bien cocido. Todas las partes de ese pollo tienen que estar bien cocido, por favor. Es más, si querés cuidarte un poquito más, si te pones a cortar el pollo, vas a exponer a más zonas de contaminación con las bacterias, pero bien lo puedes hacer igual, puedes cortar el pollo y cocinarlo, pero cocinarlo que quede bien bien cocido, no importa el tipo de cocción que eliges, pero que quede bien cocido. Lo mismo exactamente aplica a la carne roja. Las carnes no se lavan, ni el pollo, ni el pescado, ni las carnes rojas, ninguno se lava antes de consumir. Así que cuidemos eso porque podemos contraer alguna enfermedad por transmisión de bacterias. Estoy haciendo un ping-pong, ¿eh? Fíjense que un alimento por ahí no tiene nada que ver con el otro, pero son tips. Dije que se van a hacer tips, así que no es que estoy desarrollando solamente un grupo de alimentos o un alimento. La soja texturizada. La soja texturizada se hace de harina, de soja, por un proceso justamente de texturización, que no voy a ahondar en su proceso, pero es un proceso que hace que ese producto final sea ya cocido, no es crudo. Muchas personas sí o sí, y no lo comen de otra manera, que sería remojándolo y después tiramos ese agua y lo salteamos, le damos un sabor. Porque así es como cuando empieza a estar en el mercado este producto, a aparecer en el mercado, las marcas nos ponían en el packaging o nos explicaban los productores que teníamos que prepararlo de esta manera. ¿Por qué? Porque el objetivo era lograr un producto parecido a la carne picada. Pero hoy por hoy se está utilizando de diferentes maneras. Y justamente me preguntaban el otro día si podían moler esa soja texturizada y agregarle un batido o un licuado. Claro que sí, porque está cruda. Y lo podés hacer como un aporte extra de proteínas, es una muy buena idea. Así que lo podés hacer. Podés agregarlo crudo a una ensalada. Tiene un sabor característico, pero tampoco es un sabor tan fuerte. Entonces lo agregan a su pote de yogur y frutas y leche, por ejemplo, como para hacer una merienda o un desayuno más proteico. Bueno, puedes usarlo como quieras, la soja texturizada. El principio es que está cocido. No es crudo, no tenés que cocinarlo ni remojarlo sí o sí. Que lo puedes hacer también si querés, ¿no? Pero no es obligatorio. Bueno, vamos con otro que son de las berenjenas. Si las berenjenas deberíamos ponerlas en sal o no antes de consumirlas. Pero antes de eso, vamos a escuchar un poquito de música. Uy.

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1: Como les venía mencionando, la berenjena tiene un gusto amargo. Depende el tipo de berenjena, depende su tiempo de vida y depende cómo vino esa berenjena muchas veces. Entonces, no podemos saber mucho si es amarga hasta que no la cocinamos. Por ejemplo, en mi caso no me molesta tanto que sea amarga. Hay algunas que son muy, muy, muy y la verdad que es un poquito complicado consumirlas, pero normalmente ese amargo de la berenjena a mí me gusta, pero muchas personas no. Entonces, literalmente, si vos las pones a marinar, sería como en sal, las cortás en rodajas, le pones sal gruesa entre capas y las dejás media hora, más o menos cuando ves que larga bastante líquido. La sal hace que esto que te expliqué al inicio, que los vegetales tienen agua, la sal hace que se empiecen a romper esas fibras que están conteniendo el agua y entonces empieza a salir el agua del vegetal. Y esto hace que salga un poco entonces el amargo. Después lo lavas bien y ahí podés hacer milanesas de berenjena o cortarlas y agregarlas en un salteado de vegetales o la preparación que vos desees. Entonces sí, es verdad, podés lograr que la berenjena quede un poco más suave si la dejas reposando con sal. Y esto, ahí otro tip, saliendo de acá, ya que te expliqué que la sal hace que el vegetal largue su agua. Entonces, lo mismo puedes hacer con el repollo. Particularmente, el repollo, es más, si se corta en un grosor grande, no me gusta mucho comerlo porque es demasiado turgente para mí. Pero es un gusto personal, ¿eh? Hay personas que justamente les gusta por eso. A mí me encanta macerarlo justamente con sal, es decir, corto el repollo lo más chiquito posible y ya le agrego la sal que le agregaría a esa ensalada. Si voy a comer solo repollo no lo agrego tanto porque si no me queda muy salado, pero si lo voy a agregar otros vegetales le pongo bastante sal y entonces eso va a hacer que pierda ese líquido. Yo no lo tiro el líquido, después me lo termino consumiendo, pero logro entonces así que el repollo no quede tan turgente. ¿Cómo querés que te quede? Si querés que te quede súper blandito e inclusive se encoge mucho de tamaño, es porque lo dejaste una, dos horas o un día para el otro. Si lo dejas 10 minutos, 15 minutos, ya empieza a alargar ese agüita y te va a quedar un poquito menos turgente y ahí ya lo podés consumir. Así que te di ahí unido dos tips. Bien, te voy a dar otro tip que tiene que ver con el aporte de un mineral que es el calcio. El calcio no solamente está en los lácteos, lo podemos encontrar en los alimentos y en el mundo de los alimentos de origen vegetal, como pueden ser el kale, los vegetales de hoja verde oscuro, está en las almendras, en las frutas secas específicamente, pero más en las almendras, podemos encontrar en la avena, podemos encontrar en la quinoa y podemos encontrar en las legumbres, que tienen mucha cantidad también, entre otros alimentos. Y quería mencionarte de las frutas desecadas, uno de los que más tiene es el higo seco. Entonces la pregunta sale, ¿el higo seco tiene más calcio que el higo fresco? ¿Por qué? ¿Es mejor comer una fruta desecada? Y te explico también qué es una fruta desecada, con la diferencia de una fruta seca. La fruta desecada es aquella fruta fresca que la pasamos por un proceso de secado y queda desecada. Y ese proceso de desecado que hace que pierda su agua. Por eso venimos hablando de que las frutas tienen agua. Lo mismo pasa con las ciruelas, con las uvas pasa. Son frutas que eran frescas y después quedan reducidas en su tamaño porque se quitó agua. Por ende, 100 gramos de higo fresco y 100 gramos de higo seco, vamos a tener en esos 100 gramos de higo seco más concentración de todo, porque se le sacó agua, entonces por volumen va a tener más de todo. Espero haber sido claro en este punto. Por ende, va a tener más calcio, más hidratos de carbono, más de su azúcar natural, etc. Lo mismo pasa con una pasa de uva. Una pasa de uva es lo mismo que comerte una uva. Lo que cambia es el tamaño, porque una tiene agua y la otra no tiene agua. Así que ahí está la explicación. ¿Es mejor comer una o la otra? Todo depende para qué lo vamos a utilizar. Y en el caso del calcio, si quiero aportar más calcio, el desecado me va a aportar mucho más que el fresco en el tema de calcio, específicamente en el higo. Pero si estoy pensando en hidratos de carbono y no quiero comer tantas calorías por gramo de alimento, siempre me va a convenir entonces las frutas frescas. pero no significa que no pueda incorporar las otras porque me gustan, porque son fáciles de transportar, etc. Y cuando tenemos casos en los cuales queremos aumentar el aporte energético, entonces vamos a utilizar de las frutas desecadas. Entonces, todos estos tips que fuimos desarrollando hacen que la cocción de alimentos saludables sean más fáciles, más prácticos, y a veces dejamos de consumir ciertos alimentos porque no sabemos cómo consumirlos, cómo tratarlos, cómo cocinarlos, y espero que te haya gustado. Pero me gustaría terminar con una conclusión que tiene que ver con qué cambios puedo hacer para adoptar una alimentación saludable, comer más saludable. Hay muchos, pero me parece que estos tres que te voy a mencionar pueden ser útiles para vos y finalmente los puedes llevar a la práctica. Y también porque hoy por hoy estamos bombardeados con un montón de mensajes de nutrición súper contradictorios entre ellos, muchos que se alejan grandemente de la ciencia porque son personas que buscan fama, que buscan likes, que buscan reproducciones, que buscan hacerse virales. Entonces, nosotros los seres humanos nos encanta la magia, nos encanta que nos presenten algo, consumí esta pastillita o este alimento y milagrosamente tener un resultado. La realidad es que la ciencia de la nutrición está mucho dentro de los grises y hay consejos que son generales para toda la población. Son varios, pero me gustaría dejarte tres que puedes llevar a la práctica. No te enfoques tanto en lo que tenés que sacar, ¿sí? Sino que trata de enamorarte de cosas nuevas que vayas incorporando. Entonces, enfocándote en incorporar más alimentos saludables de origen vegetal en tu alimentación, va a ser que automáticamente lo vayas reemplazando o lo comas al menos mezclado a otros alimentos. Te doy un ejemplo. El consumo de carne roja está limitado por las asociaciones y federaciones internacionales de prevención y tratamiento del cáncer, estableciendo que aumenta el riesgo de comer carnes procesadas y carnes rojas en mucha cantidad. O sea, las carnes procesadas nos han recomendado que comamos cero para prevenir especialmente cáncer colorrectal. La carne roja lo han restringido su consumo. La Asociación Americana del Corazón, estas entidades que son profesionales que se reúnen y revisan la bibliografía actual científica con buenos resultados, y hay una robusta base científica que establece que la carne roja deberíamos consumirla una o dos veces a la semana si es que decidimos consumirla, y si no la consumimos no es indispensable. Entonces, la realidad es que la carne roja culturalmente es un alimento muy deseado y que muchas personas incluyen a diario en su alimentación. Si yo te digo ahora, deberías consumir menos, no vas a dejar de consumirla porque probablemente te gusta. Esa es la realidad. Y nunca me gusta estar del lado del profesional de la salud que da consejos utópicos allá arriba y después no sirven mucho porque la realidad en el día a día por ahí se va a complicar hacerlo. Entonces, yo te recomiendo esto que me parece súper práctico. Por ejemplo, si te haces una preparación con un guiso en Argentina que es muy común, o en otros países tacos o arepas que se las rellena con carne roja, incorpora también legumbres. En los tacos un puré de legumbres queda muy bien, en los guisos las legumbres quedan muy ricas, en las arepas también. Entonces, no lo saques de una, pero empezá a mezclarlo, incorporarlo con otros y que te empieces a enamorar de estos nuevos sabores y después con el tiempo quizá los vayas reemplazando. El segundo consejo que te quería dejar es que para prevenir las enfermedades más prevalentes sí o sí tenemos que empezar a comer más alimentos de origen vegetal. Está relacionado con este ejemplo que te daba del primer consejo, porque es la única manera de llevar una alimentación para prevenir las enfermedades más prevalentes. De a poco, pasito a pasito, pero tenemos que ir transicionando a eso. Y otra cosa, no tenés que comer súper variado. No tenés que ir al supermercado y comprar todo lo que hay. Eso no significa saludable. La alimentación saludable es sencilla. Cocinar en casa, los alimentos de origen vegetal, principalmente que sea la base de nuestra alimentación, y los que quieren agregar lácteos, carnes y huevos, los puedan hacer más como un acompañamiento. Entonces, ir a lo casero, a lo integral, eso es alimentación saludable hoy por hoy. Muchos éxitos en tus decisiones. Un placer estar juntos y haber conversado sobre estos temas tan importantes. Éxitos en tus cambios. Chau, chau.
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0: Ven a mí con un espíritu dispuesto, deseoso de cambiar. Caminar cerca de mí es vivir una continua renovación. Busca mi rostro con una mente abierta. 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Yo te conozco y te entiendo. Mis pensamientos te rodean con un amor perdurable, Jesús.
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como los arroyos, el hombre suele ser un montón de recovecos. Baja la vida con apenas un murmullo. El hombre de las nutrias sabe de eso. Por eso palpita junto al corazón del agua.

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2: Tiempo al tiempo.
3: Tiempo al tiempo, así es.
2: La verdad que un lujo, y recién ponderábamos la forma de narrar la historia que tenés. Bueno.
4: Está muy bueno.
2: No, porque los hechos históricos los podemos conocer, pero la forma en que te lo narra. Hoy la gente se queda mucho con la historia.
3: Sí.
2: El dato duro a veces cuesta retenerlo.
3: Aburre.
2: Pero un poco la línea narrativa de la historia es como que nos queda como una melodía.
3: Claro,
2: ¿no?
3: Sí, sí.
2: Es que entonces, eso es un don.
3: Yo te agradezco. La historia, si la tomás como relato, cambia un poquitito, ¿no? Si la tomas como números, muchas veces nos enseñaron a odiar la historia.
2: Sí, sí, porque tenías que acordarte que la fecha, que esto y que lo otro, y un poco te atolondraba todo ese conjunto de datos.
3: Exacto, la fecha y el lugar, el cómo y el cuándo importan mucho, pero son un marco. El qué es lo importante, ¿no? La historia en sí. Y bueno, en el bloque de hoy vamos a continuar lo que habíamos empezado en el bloque de la semana pasada.
2: ¿La parte 2?
3: La parte 2 de la fake news.
4: Muy bueno.
3: El último bloque habíamos hablado de este fenómeno que se ha multiplicado tanto en la era de las redes sociales, pero habíamos dejado en claro que no es un fenómeno exclusivo de esta época.
2: Sino que antes ya... Existió siempre.
3: Exactamente. De hecho, en cualquier lugar de la línea histórica, cualquier lugar y momento que vos poses tu dedo, vas a encontrar probablemente una fake news. ¿Sí? Y hoy vamos a dar así un salpicadito de cortitas 3 o 4 fake news que te van a demostrar ese punto efectivamente. Algunas graves, algunas más simpáticas.
2: ¿Cuán lejos de la línea histórica nos vamos?
3: Nos vamos a ir al año 1190 antes de Cristo y voy a contar de una historia que seguramente...
2: Usted no había nacido todavía, Nicole.
4: No, tú tampoco.
3: Yo tampoco. Ninguno de nosotros. Voy a contar una historia que seguramente todos ustedes han oído hablar. Y que es probable que sea una fake news en más de un sentido. El caballo de Troya.
2: No me digas que el caballo de Troya no era el caballo de Troya.
3: Bueno, se está discutiendo últimamente si realmente existió. Sí, porque a ver, año 1190 antes de Cristo. Estamos hablando de la lucha entre los aqueos, es decir, la prehistoria de los que sería la gran civilización griega después, y los troyanos, ¿sí? Las dos ciudades que se disputaban el poder en la zona del Mediterráneo, ¿sí? Hay un asedio muy grande de parte de los aqueos sobre la ciudad de Troya, cuyas murallas eran legendarias.
2: Digamos, sitiaron la ciudad, podríamos
3: exactamente
2: decir.
3: Exactamente. Y aquí una aclaración que no todo el mundo sabe, pero damos por sentado de que Homero, en la Ilíada de la Odisea, el que habla de Aquiles, de todos esos semidioses, bueno, que fue él el que relató esta historia y no fue él. No está en la Ilíada ni en la Odisea, contrario de lo que la gente piensa, no está ahí. La escribió Virgilio a la historia del caballo de Troya 800 años después de la batalla.
2: ¿Sí? Pasó un tiempo.
3: Con todo lo que eso significaba en aquella época, donde solo había tradición oral y algunas escrituras en piedra.
4: Claro, ¿cómo la información se iba pasando?
3: Es un teléfono descompuesto probablemente muy grande haya pasado. Así que hay algunos historiadores que ponen en duda, sobre todo por esta cuestión del vocablo hipo, que hoy en día lo encontramos en nuestro idioma, hipódromo, significa caballo, el sufijo hipo, que viene de griego, significa caballo, pero también significa torre en el idioma de la época.
2: Torre.
3: Sí, así que no se sabe si era un caballo por el cual pasaron los soldados griegos adentro de la ciudad de Troya, o si era una torre de asedio que les permitió acceder a la ciudad de Troya. La ciudad de Troya era conocida por sus murallas y su gran puerta, era impenetrable. De hecho, estuvieron más de 9 años los aqueos intentando.
2: ¿9 años?
3: 9 años. Iban, volvían y venían con diferentes tipos de metodología de ingreso por abajo, por arriba, por el costado. Nunca lograron sorprender a los afilados troyanos, que a la hora de defender su ciudad, la verdad que evidentemente han tenido mucha inteligencia, ¿no? Y lo cierto es que los historiadores no te cuentan esto, pero a medida que te vas más atrás en la línea del tiempo, contás con menos evidencia y hay más interpretación científica del historiador que otra cosa.
2: Suena incoherente interpretación científica.
3: Sí, sí. A lo que se hace, se arma un modelo sobre el cual vos calculás que debe haber pasado tal o tal cosa en base a lo que vos sabés que eran los troyanos y lo que vos sabés que eran los griegos.
2: Pero no deja de ser una conjetura.
3: Pero no deja de ser hasta cierto punto una conjetura con diferentes teorías a veces. Como esta que te acabo de contar de que Hipo era un caballo o era una torre. ¿Sí?
2: Me estás tocando la sensibilidad. Que no existe el caballo de Troya.
3: No, pero a ver, más allá de todo, si existió fue una obra maestra de la fake news también. Porque, ¿qué pasó? recordamos esta historia de los soldados que se metieron adentro de un caballo y quedaron ahí, y después penetraron la ciudad tranquilamente, ¿sí? Pero en realidad fue toda una puesta en escena de los aqueos. Los aqueos retiraron sus barcos, Troya quedaba cercana a al mar, retiraron sus barcos de la costa visiblemente, hicieron toda una alaraca, toda una puesta en escena, y dejaron a uno de sus generales más importantes, Sidón, solito en la puerta con el caballo de rodillas. Y cuando le abrieron la puerta a este aparentemente solitario comandante, este comandante realizó, según la historia de Virgilio en la Eneida, 800 años después que pasó, hizo una performance, una actuación, pidiéndole perdón a los troyanos, reconociendo la grandeza del pueblo troyano, admitiéndoles que los griegos estaban hartos de este asedio y de esta lucha, que querían la paz, y que como ofrenda de paz y como reconocimiento a la grandeza de la civilización troyana, habían dejado este pedazo de obra que para la época, si bien era un caballo de madera de cuantioso tamaño, no se sabe si se acierta qué tamaño tenía y cuántos soldados que habían adentro.
2: Claro, depende de la cantidad de soldados, ya te pensás en el tamaño.
3: Sí, era un tamaño.
2: Y para tomar la ciudad no eran 5 soldados,
3: no,
2: ni 10,
3: no,
2: ni 20.
3: No, era un comando bastante grande, era un caballo bastante grande. De hecho, se supone que les costó hacerlo pasar por las puertas de la ciudad. Lo hacen pasar. La actuación, la performance de Sidón es tan importante y tan convincente que termina convenciendo a la ciudad, ya adentro de la ciudad de Troya, a la ciudad y sus gobernantes de que realmente por fin los aqueos se habían rendido. Y cuando estaban en una especie de semana de jolgorios y festejos con todo.
2: Como era la época, ¿no?
3: Explicaba en la época, ¿no?
2: Sí, sí.
3: Los agarraron en el medio de la noche a toda la guardia interna de la ciudad, borracha, de fiesta, en lo que fuera que hacían en la época, y los diezmaron, absolutamente. Y aparte a Troya simplemente la vencían los aqueos con abrir la puerta o traspasar la muralla. Eso era todo lo que necesitaban. Pero era un gran inconveniente porque realmente no lo habían podido lograr en 9 años.
2: Era inexpugnable.
3: Claro, tenían una tecnología de construcción que en la época era muy inusual. Sí, lograron
2: traspasarla. La Jericó de la época.
3: Exactamente. Lograron traspasarla con viveza. Con lo que sería una fake news, porque fue realmente toda una puesta en escena para hacer creer una rendición que nunca estuvo en los papeles. Así que no fue tal.
2: ¿Sí? Entonces, parte de la historia, ¿existió o no existió el caballo?
3: Sí, sí. Confío, fue una historia muy secundaria. Un tipo que yo... Y aparte que estaba encargado de construir la historia y alzarla. O sea, esa era la función de Virgilio. Era un historiador que se fundaba en qué grande que somos los griegos, que de hecho fueron una civilización que marcó la humanidad.
2: A más de uno se le cayó la carretilla, golpeó contra la mesa y volvió.
3: Sí, sí. Así que ahí tenemos una doble fake news. Puede que sea el caballo una fake news, y en sí la estrategia del caballo de Troya fue plantar una fake news para que se la coman los troyanos, que lo lograron, de ser cierto. Pero bueno... Pasamos a otro momento de la historia. Nos vamos adelante.
2: Bueno, te quedé ahí. ¿De 1190 a.C. a dónde?
3: Nos vamos a ir a apenas pasada la Revolución Francesa. A donde
2: final empezó, del siglo XVIII.
3: Exactamente, donde empezaron a surgir todas las grandes naciones, todas las naciones del mundo, ¿no? Después del ejemplo de la Revolución Francesa. Ahí había un gran general que hizo de Francia el mayor imperio de su historia. Tal Napoleón Bonaparte.
2: Sí, sí.
3: Si yo te menciono a Napoleón Bonaparte al día de hoy, estoy seguro que la mayoría de los que están escuchando...
2: No me vayas a decir que no existió.
3: Sí que existió, sí, uno de los más grandes generales de la historia.
2: Okay.
3: Si no, pregúntale a San Martín. Napoleón lo que sí

0: hizo de Francia probablemente el imperio más grande de la historia, pero si yo te pregunto qué era Napoleón o cómo era Napoleón, la mayoría de la gente te va a decir que era un enano narcisista,
1: sí,
0: egocéntrico, soberbio.
1: Es la caracterización que, sí, hasta en las películas se hace.
0: Exactamente.
1: ¿No? La última que salió hace como 2 años sale,
0: bueno,
1: de esa
0: es
1: forma.
0: Probable que haya sido un soberbio, porque para ser el emperador que fuiste y autocoronarte emperador, pues se autocoronó.
1: Se la creyó
0: el Se la creyó el tipo, pero sí, lo que estaba lejos de ser era un enano, como lo habían pintado. Esta cosa de el enano loco que tenemos de Napoleón, el enano subido al caballo, digamos.
1: Inclusive cuando te dicen, bueno, te está afectando tu enano narcisista, siempre se hace...
0: Napoleón, claro. Sí, sí. Bueno, eso es producto más que nada de las fake news de los periódicos británicos de la época. Los periódicos británicos de la época tenían un avance tecnológico que los hacía superiores por el resto de los periódicos y llegaban acá a la colonia, al virreinato del Río de la Plata por aquel entonces, que era esto de retratar a Napoleón como una persona bajita, cabezona, fea, egocéntrica, dada a la lujuria. Lo retrataban en ilustraciones caricaturizadas.
1: Una caricatura.
0: Ajá. Con la caricatura lograban perpetrar fake news muy fácilmente en la población. Después, con un estudio científico biométrico y con la ayuda de inteligencia artificial, en los últimos años se ha logrado detectar casi con certeza absoluta de que Napoleón medía entre 1,68 m y 1,70 m. A esto agregale la dificultad que generaba el hecho de que en aquel entonces en Francia se utilizaba el sistema métrico y en Inglaterra las pulgadas, en donde hay un margen de error de 2,3-2,4 cm. Es decir, yo soy 6'4" para las medidas norteamericanas, digamos, lo cual puede ser 1,89 m o 1,91 m, que es realmente lo que mido, ¿sí? Así que ese margen de error le dio la posibilidad a los ingleses de generar una fake news de que este tipo era un enano loco, ¿sí? De enano no tenía nada, porque las personas en aquel entonces medían de promedio por debajo del 1,70 m. Así que ha sido una persona de lo más normal, físicamente hablando, en Napoleón. Sí, hay algo, hay un dato que colabora mucho y que me va a llevar a la próxima fake news después, la conexión está dada naturalmente, es que él se rodeaba de muchachos muy altos, de soldados muy altos. Su guardia de protección, de ahí saca la idea un tal San Martín, con los granaderos a caballo,
1: claro,
0: ¿sí?, era rodearse de gente alta y fuerte, ¿sí? Él siempre lo iba a ver, entonces él parecía petiso donde iba.
2: Claro.
0: O era un tipo de estatura tirando, claro, normal, tirando un poquitito más abajo, y estaba lleno de tipos que realmente eran grandote y fuerte. Los franceses más altos y más grandote y fuerte que puede encontrar en el ejército, Napoleón los tenía como guardias personales. Y hay una anécdota que cuenta un biógrafo de Napoleón que ayuda a perpetrar este mito del enano egocéntrico.
1: Lo odiaba, ¿no?
0: No, porque no lo hace queriendo. Él lo hacía para destacar el virtuosismo de este líder,
1: ajá,
0: la fortaleza del liderazgo de Napoleón. Napoleón se encontraba en una biblioteca en una noche que le dio por leer. Él estudiaba mucho estrategia militar y quería alcanzar un libro que estaba en un estante muy alto. Uno de sus gendarmes se acerca y se lo manotea. Dicen, ¿quiere que lo alcance yo, que soy alto?, le dice el soldado a su general.
1: Sí.
0: ¿No? Su general, imagínate, no lo tomó muy bien a esta observación de su...
1: Lo trató de petiso, digamos.
0: Claro.
1: Sí.
0: Y le dijo la frase que quedó como en la inmortalidad de su biografía, que fue, usted será alto, yo soy grande.
2: Qué parada de carro,
0: ¿no? Bueno, esa frase que se la atribuimos al biógrafo de Napoleón Bonaparte. Ya sabes si le dijo o no.
1: Sí, sí.
0: Pero fue una forma de describir la personalidad de este tipo, ¿no? Pero también acentuó esta idea de que era un petiso loco, un petiso agrandado, digamos, ¿no? Cosa que estaba bastante lejos de la realidad, ¿sí? Porque de hecho no era petiso para la época. Así que otra fake news más de la historia, Napoleón petiso.
1: Sí. Interesante,
0: mira. Lo cual nos lleva a otra fake news más. Vamos a correr un poquitito.
1: Dijiste que estaba relacionada.
0: Sí, porque uno de los, voy a decir una palabra fuerte, ídolos, muy bien, reflejos, diría, de San Martín, a pesar de que luchó en su contra,
1: claro,
0: era el general Napoleón. ¿Sí? Napoleón Bonaparte cambió la forma de ver la estrategia militar. Es como cuando aparece un gran técnico en el fútbol que cambia la forma de jugar el deporte y todos se basan en él. Bueno, Napoleón lo mismo, y ahí eso trasciende bandera, ideología. Cuando vos ves que un tipo es realmente talentoso en algo, y en muchas cosas lo vas a querer imitar. De hecho, sabemos con certeza de que San Martín tenía un pequeño busto de Napoleón Bonaparte que llevaba a todos lados. Lo tenía, igual entrabas a su tienda de campamento militar y estaba el busto de Napoleón Bonaparte ahí.
1: Nicole, vos en tu pieza, en algún momento en tu época adolescente, ¿tenías el póster de algún cantante?
0: No.
2: Mis paredes eran blancas, lisas.
0: Sí.
1: ¿Usted, Fabricio?
3: Un póster de Napoleón.
1: Un póster de Napoleón.
2: No, que recuerde, no. No.
1: Porque a veces el adolescente tiene póster así.
0: Sí, mi hija lo tiene, de hecho.
1: Sí. ¿Sí? ¿Usted con su adolescencia
0: tenía? Sí, claro, Michael Jordan volando.
1: Ah, bueno.
0: Sin duda.
1: Entonces, para San Martín, digamos, sí. Napoleón es un Michael Jordan.
0: Una especie de Michael Jordan. Sí. Sí, sí, sí. Entonces él lo admiraba mucho. Pero bueno, acá tenemos otra fake news que colaboraron varias, que es más inocente, si se quiere. Se dio de manera natural. Desde mi punto de vista, no fue planificada, sino que fue complemento de una gran fake news llamada el mito de origen común de la historia argentina. Es el caballo blanco de San Martín. No se sabe.
3: Hoy va a salir medio decepcionado.
1: ¿Me vas a pintar el caballo blanco de San Martín de otro color ahora?
0: Mira, vamos a ir a las pruebas científicas duras. El único militar que registró la cantidad de caballos que usó en cada una de las batallas San Martín pormenorizadamente fue el general Espejo. Una calle ahí en Paraná, calle en Rosario.
1: Sí, sí.
0: Bueno, el general Espejo era uno de los grandes colaboradores. Dicen que era el que le manejaban los espías a San Martín, ¿sí?
1: Ah, dígalo despacito.
0: Lo digo despacito para que no se entere.
1: Los espías.
0: ¿Sí? Sí. Bueno, él era el único que... ¿Viste esos que son esos tipos que son periodistas sin darse cuenta?
1: Sí.
0: Que registran todo, escriben todo, detallan todo con mucha minuciosidad, con mucho detalle. Bueno, él se encargaba de escribir cada uno de los caballos que utilizaba el general. Se lo tenía también como un referente, como un ídolo, como un padre. Él, Necochea, varios otros generales que lo colaboraron, O'Higgins, el otro lado. Anotaban las cosas que hacía San Martín porque lo tenían como ejemplo. Anotó Zaino, Bayo, Alazán, pero nunca en ningún momento...
1: Caballo blanco.
0: Caballo blanco. Nunca se lo vio. Probablemente se cree que él puede haber posado. Sí, lo hizo Urquiza, lo hizo Rosa, lo hizo Belgrano. Posar para un artista sobre ecuestre, sobre un caballo blanco, porque, tomado de Napoleón, que sí tenía un caballo blanco, ese era símbolo de un general grande. Pero esto es una fake news. ¿A quién se la podemos atribuir?
1: A Mitre.
0: Mirá, muy bien, Oscar. Está aprobado.
1: Fue el ideólogo de lo que hoy conocemos como la historia oficial.
0: Exactamente. ¿No?
1: El que le fue poniendo motes a los próceres. Uh-huh. Fue el que postuló a los próceres.
0: Exactamente. En el afán de dar una identidad a esa masa poblacional que había en la época, que era una mezcla de criollo, inmigrante, indio, afroamericano.
1: El padre de la patria.
0: Exactamente.
1: Todo ese tipo de apreciaciones surgieron
0: tal
1: de la mente de Mitre.
0: El principio de 1900 era muy común encontrar en las ilustraciones de las escuelas primarias y de la secundaria el gran general con su caballo blanco cruzando los Andes con la montaña detrás. Toda una figura muy épica a propósito para marcarlo en la memoria de los futuros ciudadanos argentinos. ¿Sí? Y este aquí que Villiquen termina, la famosa Antiojito y Villiquen, dos revistas que para los que somos viejitos eran las que leíamos, no teníamos celular en la época.
1: Villiquen sigue saliendo.
0: Sigue saliendo, sí. Y tiene una versión online
1: también. Sí, sí. ¿Sí? Trae todo para imprimir ahora.
0: Exactamente, sí. Era la revista a comprar el día del 25 de mayo, el 9 de julio, porque te traía todas las ilustraciones.
1: Eran revistas que hacían, que de salida semanal, que seguían el prospecto de la educación formal argentina. Uh-huh. Tanto Antiojito como Villiquen sacaban en temas historia, matemática, física, biología, todo material para que los chicos vayan complementando en su proceso de formación en la escuela primaria.
3: Periódico.
1: Sobre todo. Sí, exacto, sí, una revista.
0: Una revista.
1: Como una revista.
0: Todo padre responsable de la educación de su hijo en mi generación, probablemente la de Oscar y alguna un poquito previa también.
1: Sí, hemos recortado Antiojito.
0: Nos compraban el Antiojito para que recortáramos la escarapela y todos esos símbolos patrios que se fueron.
1: Traían las láminas de Casita de Tucumán, por ejemplo.
0: Bueno, eso.
1: No me vayas a decir que la Casita de Tucumán
0: no existía. No, la Casita de Tucumán, yo la visité, está ahí, hermosa, bueno, está divina. No, pero el caballo blanco de San Martín realmente no tenemos evidencia para decir que lo montó en algún momento. O sea,
1: se me están cayendo muchos.
3: Ay, pobrecito.
0: ¿Qué le va a hacer? Pero bueno, fue parte de esta mitología para ensalzar o romantizar o llenar de épica a los próceres argentinos.
1: Le queda una fake news.
0: Me queda una sola cortita, que está buenísima, por eso la quería aclarar.
3: Ya no le rompas el corazón.
1: Esta es la frutilla del postre.
0: Te voy a volver a romper el corazón, me parece.
1: No,
0: sí.
1: Me va a quitar el hambre, le digo.
0: Si yo te digo foquito de luz, bombita, ¿vos qué me decís?
1: Edison.
0: Falso.
1: No.
0: Para. Parcialmente falso. Edison fue clave, pero la bombita, o sea... Esto de enfrascar, voy a decir algo
1: No me lo lapides a Thomas.
0: No, Thomas está todo bien con Thomas. En todo caso, J.P. Morgan, el negativo.
1: ¿J.P. Morgan?
0: Sí, te voy a explicar por qué. La idea de meter la luz en una especie de envoltorio de vidrio, ¿sí? Para hacerla común en el uso hogareño, cotidiano,
1: esa público. Esa lamparita al vacío, digamos.
0: Exactamente, la realizó un tal John Swan 2 años antes que Thomas Alva Edison.
1: ¿Qué, se la afanó?
0: Básicamente sí.
1: No, sí,
0: te voy a explicar, sí. Edison no tenía la idea de afanarla. Edison le agrega un elemento muy importante a la creación, que es el filamento que está adentro, que permite que dura más. con ese foquito inicial de John Swan, la lámpara se quemaba cada rato.
1: Pero entonces, ¿sí? Lo hemos olvidado a John Swan.
0: Lo hemos olvidado a John Swan, y JP Morgan tiene mucho que ver con esto, y Tesla tiene mucho que ver con esto.
1: ¡Epa!
0: Se llama
1: ¿Fue una conspiración esto?
0: Sí, se llama la guerra de las corrientes. Hay dos grandes científicos que estudiaron la electricidad como fuente de energía normal, es decir, para los hogares, en la historia. Para el año 1880 había una fuerte competencia entre Thomas Alva Edison y Nikola Tesla, que habían trabajado juntos, pero que la idea de que la corriente alterna y la corriente continua, sucesivamente, eran las dos mejores formas de llevar electricidad al hogar, los había separado, los había enemistado y los había transformado en una especie de Boca-River del mundo científico. Tesla era un tipo muy excéntrico, muy raro, muy loco, si se quiere, al día de hoy, pero era un genio incomprendido. Y acá viene una cuestión clave, que es que todos los científicos de la época necesitaban un mecenas. En esa época vos necesitabas un gran financista que te banque los experimentos, que vos no tengas que estar preocupado por llegar a fin de mes, digamos, ¿no? Que el científico se preocupara solamente para tener todos los recursos necesarios para investigar. Y los tipos le ponían bastante plata, había un riesgo de capital. Y JP Morgan era uno de ellos. También estaba Westinghouse, que después terminó siendo una gran compañía eléctrica. Había un montón de gente que se dedicaba a buscar estos talentos que inventaban cosas y los financiaba. JP Morgan fue el más vivo de todo con eso. Pero llegó un momento que tuvo que plantearse, ¿qué hago? ¿Lo apoyo a Edison y su corriente alterna o a Tesla y la continua? ¿Qué hago con esto? Y un día Tesla hace una exhibición para buscar inversores y lo hace fiel a su estilo. Era un tipo muy excéntrico. ¿Qué hace? Pone la bobina de Tesla en el medio del escenario donde va a presentar su invención, que es un aparato gigante que tira rayos para todos lados, que hasta el día de hoy te asusta. Y comete lo que acá me parece que fue su gran error involuntario. Le dice a la gente que estaba asistiendo, entre ellos estaba JP Morgan, los grandes futuros financistas, que él era capaz con esa bobina, antepasado de lo que es una usina eléctrica hoy, darle luz a un pueblo entero gratis. Cuando JP Morgan escuchó la palabra gratis, ya tenía en su cabeza decidido a quién iba a apoyar.
1: No hay ganancia.
0: Lo apoyó al señor Thomas Alva Edison, hizo una campaña de los medios de los cuales era curiosamente el dueño, una gran campaña de desprestigio para con Tesla, diciendo primero que la corriente, que él, el método de
1: la corriente continua.
0: Exactamente, era malísima, era peligrosa, iba a matar a un montón de gente, que Tesla estaba loco. Y que Thomas Alva Edison era un gran genio científico que había inventado esa cosita que vos ves en la calle hoy en día, que es la bombita de la luz. Que en realidad tampoco es tan mentira, porque le agregó una parte muy importante para que el invento funcione bien. Pero la idea del foco no es de Thomas Alva Edison, y esto es un hecho ya aceptado básicamente por toda la comunidad científica. Así que hay mucho de fake news hecha por JP Morgan y todos sus medios para poder, digamos, elevar el prestigio de Thomas Alva Edison y bajar el de Tesla, y que finalmente triunfara ese tipo de...
3: Entonces fue Tesla, en realidad.
0: ¿Cómo?
3: Fue Tesla, en realidad.
0: No. Fue John Swan, un científico que trabajó previamente con ambos, con Tesla y con Thomas Alva Edison. ¿Sí? Dos años antes
1: está patentado. Se fueron fagocitando entre ellos, digamos.
0: Sí, básicamente. Pero esto de la guerra de las corrientes es un temazo. Da para hablarlo.
1: ¿Te puedo hacer una pregunta?
0: Sí.
1: ¿Hay otro capítulo de...?
0: Puede haber otro capítulo de fake news. Deja algunos afuera.
1: Voy a ser un escéptico de la historia de ahora en más. Claro, si seguimos así ya...
3: No saben qué creer.
1: No te digo que me vas a quitar el hambre, porque a esta altura de la vida ya hay pocas cosas que me quiten el hambre. Pero la verdad que un desconcierto total. Ya desde el caballo de Troya que me...
0: Y me parece que
1: uno se imaginaba en
3: el caballo de San Martín,
1: ¿eh? El caballo blanco de San Martín, pregunta constante de examen, ¿de qué color era el caballo blanco de San Martín?
0: Esa la pegaba siempre. La historia es una ciencia y es falible, como toda la ciencia. Así que a medida que vamos avanzando tecnológicamente, vamos descubriendo cosas que no van...
3: Sí, yo siento que no es como ahora que puedes tomar una foto y ya queda guardada.
0: Claro.
3: Antes era puro habla.
0: Claro. El famoso teléfono descompuesto, la transmisión oral es la más común de todas las tradiciones históricas. Y es un teléfono descompuesto. Compuesto también.
1: Consulta, ¿esto en las escuelas se enseña?
0: No se plantea directamente. Igual te voy a decir que en la primaria ya no se trabaja más de esa manera que se trabajaba por ahí con nosotros, con el tema de la instalación de mitos y símbolos. Ya no se trabaja solamente esto de...
1: Se cambió la pedagogía de la historia.
0: Se cambió un poquitito la pedagogía. Uh-huh. De hecho, ya no se habla más de descubrimiento de América, se habla de otras maneras, ¿sí? Pero no se trata mucho en los aulas esto. Estaría bueno.
1: Me parece que sí.
0: Sí,
1: porque podría generar ideas...
0: Curiosidad.
1: Mucha curiosidad.
3: Uh-huh. Sí.
1: Por eso yo te digo, la forma en que vos narrás en este caso en tu persona, o la forma en que la historia empieza a narrar su propia historia,
0: sí,
1: desde una crítica propia y un estudio concienzudo y un marcha atrás en tantas cosas, deja abierto la perspectiva de que podemos conocer aún más y cosas que desconocemos, y sí, esta es la curiosidad que tiene que tener un investigador.
0: Exactamente, y hoy en día los materiales están a un clic de distancia, eso es lo más lindo de todos. Hoy en día podés acceder a los archivos históricos de la nación, podés acceder a un montón de materiales que antes eran inescudriñables, estaban en el fondo de una biblioteca en Buenos Aires o en algún lugar del mundo.
1: La verdad que no sé vos que ahora nos estás escuchando y no sé en qué momento lo vas a estar escuchando, del día, del año, del mes, esto va a estar cerrado en un podcast. Fake News de la Historia. Este es el capítulo 2. Si no lo escuchaste al 1, por favor retrocede un poquito, que vas a encontrar ahí en Tiempo al Tiempo la posibilidad de encontrar. Y después en algún momento podemos tener un 3, ¿no?
0: Sí, es muy probable que sí.
1: Pero vamos a dejar descansar a la gente,
3: sí,
1: un poco,
3: sí,
1: la
3: sí,
1: fake
3: fue
1: news.
3: Mucho choque.
1: Sí, no, me dejó compungido.
3: Y eso que no soy argentina, yo, imagínate. No
0: y
3: sé.
0: Y si viene una de teorías conspirativas también, de la historia.
1: Epa, esa me gustó.
0: Esa está buena.
1: Bueno, con esto del J.P. Morgan, el amigo Thomas Edison.
0: Titanic,
1: Tesla.
0: ¿Te suena?
1: ¿Cómo?
0: ¿Titanic?
1: ¿Te suena? Epa, ¿una conspiración en Titanic? Sí, ¿en sí, serio? ¿En la película sí, o en el hecho de Titanic?
0: No, el hecho.
1: El hecho.
0: J.P. Morgan.
3: Sí, algo
1: ¿en serio?
0: Soy también.
3: Sí, yo lo escuché. Sobre
0: dale, escuchaste.
1: Podemos pensar en el 30.
0: Dale. ¿Le dale, parece? Hacemos teorías conspirativas. Lo que tienen de real y lo que tienen de locura, ¿no? Para mí las teorías.
1: Teoría conspirativa. Sí, un poco que también la teoría conspirativa le da sustancia y sangre a muchas cuestiones para que funcionen.
0: Sí, ni hablar. Y es una prima hermana de la fake news también, ¿eh?
1: Bueno. Sí. Muy bien. Gracias, Ramiro. No, le deseamos lo mejor, ¿eh? Y gracias, la verdad que muy bueno, como siempre, por supuesto.
0: No, por favor.
4: Tiempo al Tiempo. Es la hora 11:26.

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3: He notado que cuando las personas hablan acerca de la salvación, de llegar al reino de los cielos, suelen asumir a veces pensamientos, enfoques que son, no voy a decir contrapuestos, pero sí bastante distanciados y opuestos al menos. Están aquellos que consideran que Jesús vino a morir por nosotros y dice la Biblia que todo el que lo acepte será salvo, y entonces no le dan lugar a la obediencia porque dicen que si estamos obedeciendo estamos haciendo obras, que nosotros aceptamos a Cristo, que somos libres y que entonces llegaremos al reino de los cielos. Y no se preocupan por entregarle sus vidas a Dios para que pueda producirse cambios. La palabra de Dios también se encuentra con que las cosas anteriores son que hacerlas nuevas. Se pone como la vida realmente un código donde se solo quiere una vida disciplinada, llegar a lo mejor al cielo. Sin embargo, enseñanzas, dijo que he venido a esto, vida, para el cielo. Jesús dijo, no he venido para darnos, sino a los hermanos. Y Jesús dijo que nosotros tenemos que ser la luz para el mundo y no tenemos que dejarnos arrastrar por las cosas de este mundo. A ver, ¿estamos mezclando las cosas? No. Vamos a escuchar a Jesús. Él lo mencionó, esto que quiero compartir con ustedes. Está en el capítulo 7 de San Mateo, versículos 13 y 14. Es Jesús que dice esto: entrad por la puerta estrecha, porque ancha es la puerta y espacioso el camino que lleva a la perdición. Y muchos son las que entran por ella, porque estrecha es la puerta y angosto el camino que lleva a la vida, y pocos son las que la hallan. Si estamos caminando al reino de los cielos, si estamos viviendo de acuerdo a los principios de vida que Dios nos dice, no puede ser ese un camino ancho, un camino fácil, porque es todo. En este mundo donde Satanás es el príncipe, todo está preparado para pecar. Todo está montado más bien para distraernos de nuestro andar hacia el cielo y más bien para caer en la satisfacción de las cosas más, a veces, inclusive horribles que podamos pensar. El ser humano no está pensando en agradar a Dios. Por eso dice, algunos eligen el camino ancho, que es espacioso, yo diría que hasta está asfaltado, que muchos van por él, pero que no llegan a la vida eterna, no llegan al reino de los cielos, sino a la destrucción final. Y la puerta estrecha, no porque Dios quiera hacerla a propósito estrecha, sino porque en realidad al dejar hábitos, al dejar vicios, al abandonar perversiones, de pronto estamos como caminando en contramano, diferente a todo aquello que está en la sociedad preparado para alejarnos de Dios. Entonces, vamos hacia el cielo. En ese camino angosto, sin embargo, hay bendiciones que no están en el camino ancho. Las bendiciones como la paz, la esperanza, la seguridad, la contención, la certeza de que no tenemos por qué cargar con culpas porque Dios nos perdona. Anímate, hay que ir por el camino angosto. Sí, aunque la puerta pueda parecer estrecha al ingresar a ella, pero ahí vamos, caminando con el Señor, con el Dios que nos levanta cuando nos caemos, que nos toma de la

mano cuando ve que estamos trastabillando. Qué hermoso que el mismo Jesús que vino a morir por nosotros para salvarnos nos presente esta realidad tan equilibrada de lo que es caminar hacia el reino de los cielos.

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0: ven a mí con un espíritu dispuesto, deseoso de cambiar. Caminar cerca de mí es vivir una continua renovación. Busca mi rostro con una mente abierta. Al concentrar tus pensamientos en mí, tienes toda mi atención. Yo te conozco y te entiendo. Mis pensamientos te rodean con un amor perdurable, Jesús.
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Recuerden que en este mundo están de paso. Por eso les pido que se alejen de esos impulsos instintivos que le hacen la guerra a su paz mental. Mantengan una conducta impecable ante los demás para que, al ver su integridad, ellos también reconozcan el valor de Dios. Estamos en el tramo final de la historia, y el enemigo está usando la misma estrategia que le funcionó en el pasado: atacar los puntos débiles. Al igual que al antiguo Israel, antes de cruzar la frontera, nosotros estamos en la mira. Satanás no va a perder tiempo con ataques obvios. Va a buscar contaminar el alma de quienes no han puesto sus instintos bajo el control de su conciencia y sus principios. Porque el objetivo de la tentación es el descontrol. Si dejas que tus pensamientos sigan el canal de la gratificación inmediata y el placer sin límites, te estás exponiendo. El enemigo busca agentes, a veces personas o incluso algoritmos y tendencias que te inviten a tomarte libertades que la ética de Dios condena. El ataque es especialmente fuerte contra quienes tienen influencia o responsabilidad. Satanás sabe que, si hace caer a un líder, a un comunicador o a alguien que defiende la verdad, el impacto del escándalo es masivo. Sabe que si logras fallar en un solo punto clave de tu integridad, él gana terreno en todo tu ser. La ruina no es solo espiritual. Afecta tu claridad mental y tu salud física. Imagínate el triunfo que siente el mal cuando alguien que tenía mucha luz decide apagarla por un impulso. Satanás sabe que el reloj corre. Por eso, en este año, la vigilancia debe ser extrema. Primero, monitorea tus pensamientos. Son la base de todo. Segundo, protege tu sistema operativo. Usa los principios de la Biblia como firewall. Y tercero, cuida cada post, cada palabra y cada acción. No dejes puertas abiertas al engaño.

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3: Hola amigos, al fin nos encontramos otra vez.
4: Estamos contentos de que estén con nosotros para escuchar otra emocionante historia.
3: Tío Daniel, si no me equivoco, hoy nos traes otra historia de los tiempos de David.
4: Así es, tía Elena, y ya estoy ansioso por comenzar. Esta historia se titula El cuarto hijo de David. David había llegado a la edad de 70 años. Las penalidades y dificultades de sus primeros años como fugitivo, sus muchas guerras, las preocupaciones y aflicciones de sus últimos años, habían debilitado

0: fuente de su vida.
1: Betsabé, Betsabé.
2: Sí, David, querido.
1: Estoy congelado, Betsabé. Tengo frío. Haz que las criadas pongan algo más de calor aquí.
2: Pero, querido, si ya hace bastante calor aquí, quizás estás enfermo.
1: No, tengo frío, Betsabé. Por favor, haz algo para ayudar a calentarme.
2: Tú estás enfermo. Voy a mandar a buscar al médico de la corte. ¡Criado! Mejor es que te lleve a la cama.
1: ¿Cama? Yo no estoy enfermo, te digo. Que solo siento mucho frío.
3: Sí, su majestad.
2: El rey está enfermo. Apúrate y llama a los médicos de la corte.
3: Inmediatamente, su majestad.
0: David nunca llegó a recobrar su salud y vigor. Y ahora, otra sombra estaba por cernirse sobre él en sus últimos años. Adonías, el cuarto hijo de David, inició una rebelión en la misma sombra del trono. Aunque la mente del rey conservaba su claridad y fuerza, la edad y debilidad de su cuerpo enfermo lo aislaban de los eventos y actividades diarias de su corte y le impedían enterarse de lo que estaba sucediendo en su reino.
4: Madre, al fin voy a convertirme en rey, rey de Israel.
5: ¿Ha muerto tu padre David, querido?
4: No, pero seré rey de todas maneras.
5: No, no, hijo mío. Tú nunca serás rey. Yo nunca te he dicho esto, pero desde el día en que naciste, yo abrigaba sueños y esperanzas de que algún día serías rey. Sin embargo, aún entonces tenía mis dudas porque no tenía el rey tres hijos mayores que tú. Tú eras el cuarto en la línea del trono.
4: Pero ahora soy el primero. Amnón, Gilead, Absalón murieron. Ahora soy yo el príncipe heredero. Y pronto me pondré la corona de Israel en esta hermosa cabeza mía.
5: Mientras David viva, nadie más será rey. Solo él. Y ya ha sido ordenado por Dios y David y aceptado por el pueblo que cuando él muera, Salomón vendrá a ser rey. Y sabes muy bien que David nunca permitirá que tú ocupes su lugar en el trono.
4: Él no tratará de impedírmelo. Mi padre nunca, ni una sola vez durante toda mi vida, me ha dicho lo que debo o no debo hacer. Nunca me ha corregido, como tampoco a ninguno de sus otros hijos, excepto a Salomón. David podía ser muy poderoso en el trono, infundiendo temor y respeto en todas las naciones alrededor de Israel y en el pueblo de Israel, pero aquí en la casa, él es un debilucho sin influencia alguna.
5: Es por su gran pecado con Betsabé. Por eso es que él ha vacilado en corregir a sus propios hijos, excepto a Salomón, por temor a que ellos lo señalen y lo ridiculicen.
4: Cualquiera que sea la razón, es todavía cierto que mi padre me permitirá hacer lo que yo desee, como siempre lo ha hecho. Y más aún ahora que está viejo y enfermo, y pronto va a morir.
5: ¿Y tienes algún plan sobre cómo vas a ocupar el trono? ¿Algún plan definido?
4: Mi primer paso, madre, es el exhibirme delante del pueblo de Israel. Quiero que se den cuenta de que pueden estar orgullosos de mí como rey. Cuando el pueblo llegue a respetarme y a buscarme, entonces...
6: Oigan todos, pueblo de Jerusalén. El príncipe Adonías se acerca. ¡Hagan paso para el heredero de la corona y póstrense ante él!
7: ¡Hagan paso, póstrense!
4: ¡Saludos,
1: Salud, su alteza!
4: ¡Saludos, pues! Muy ustedes por haber atendido mi llamado.
1: Pero dijo que importa.
8: Debo admitir que estoy por saber trata, pues.
4: No desdiré. Caballeros, por años ustedes han realizado muy valioso bit durante los ticos. Ustedes han estado muy cerca de él. Estoy seguro de que ustedes, que ocupan altos puestos en el reino, están preocupados por el hecho de que el rey, en su estado físico y mental, no está en condiciones de gobernar eficientemente al pueblo. En interés de todo Israel, se deben tomar medidas inmediatas

0: para colocar un gobernante competente en el trono.
1: ¿Y qué tiene su alteza en mente?
0: Solo tengo en mente el bienestar de nuestra nación, Joab, siendo que yo soy el mayor de los hijos vivientes del rey David. Pienso que es mi deber tomar control del gobierno a la primera oportunidad para que Israel vuelva a tener el liderazgo que merece. Para lograr esto, necesito su ayuda, Joab. Con tu ayuda como comandante en jefe, puedo contar con el apoyo del ejército. Y por medio tuyo, Abiatar, el apoyo del sacerdocio estará seguro.
1: ¿Y qué te hace pensar que yo deseo abandonar a David y apoyarte a ti?
0: El hecho de que tú estás disgustado con mi padre por haberte destituido y nombrado a Amasa en tu lugar. Tu disposición a ayudarme a proclamarme rey ahora te asegurará tu puesto como comandante en jefe del ejército por el resto de tu vida.
2: ¿Y por qué crees que yo debo ayudarte?
0: No se puede negar que yo soy el heredero legal al trono. Aun cuando estamos al tanto de que mi padre, el rey David, ha sugerido que quizás Salomón reine después de él. Sin embargo, estoy seguro de que tú no aprobaste que mi padre mandara matar a Urías para quedarse con su esposa Betsabé. Y por lo tanto, tienes que pensar que Salomón, el hijo de esa unión ilegal de mi padre con Betsabé, quizá no deba sentarse en el trono.
2: ¿Vas a comenzar una rebelión contra tu padre, como lo hizo Absalón?
0: Oh, no, ciertamente que no. Solamente voy a proclamarme como el justo y legal heredero al trono y después seré coronado y ungido rey.
2: Bien. En ese caso, Su Alteza, te prestaré mi apoyo.
1: Y yo también, Su Majestad.
0: Bien. Ahora este es mi plan. Celebraremos una gran fiesta en la peña de Soelet e invitaremos a...
3: Y cuando el profeta Natán se enteró de estas cosas, vino a hablar con Betsabé.
4: Israel está en problemas, Su Majestad. El rey es el único que puede evitar que este problema se convierta en una catástrofe terrible.
5: ¿Y cuál es ese problema del que usted habla?
4: En este mismo momento, Adonías está realizando los rituales para proclamarse rey de Israel. Abiatar, el sacerdote, está dirigiendo las ceremonias de coronación y Joab, con su ejército, está listo para evitar cualquier desorden.
5: Pero Salomón es el que tiene que suceder a David en el trono.
4: Oh, ya, yo lo sé, Su Majestad. Y también lo sabe el pueblo. El rey David se lo informó. Pero a Adonías es al que le corresponde ser príncipe heredero, como derecho legal. Se le está diciendo esto al pueblo, y ellos están aceptando que Adonías sea el que ascienda al trono. Su Majestad podrá darse cuenta de que ahora únicamente David podrá evitar que Adonías se sienta realmente en el trono de Israel.
5: Pero David no está bien. Él no puede hacer nada. Es incapaz de todo.
4: Nos sentaremos entonces calmadamente a observar mientras Adonías se proclama rey.
5: Con Joab y Abiatar de su parte, y David incapacitado para tomar cualquier acción, no veo otra alternativa. Aun cuando es un golpe para mí, como lo será también para Salomón, mi hijo.
3: ¿Qué podrá hacerse para evitar que el inescrupuloso, avaro e incapaz Adonías se convierta en rey de Israel?
6: Continuaremos con nuestra historia en un momento, pero antes tenemos un mensaje para las madres y los padres que nos escuchan.
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8: Y ahora volvamos a tío Daniel y a su historia para hoy titulada El cuarto hijo de David.
4: Quizás hay una forma de evitar que Adonías llegue a ser rey con su ayuda.
5: Usted sabe que yo haría lo posible para evitar que Adonías le quite el reinado a mi hijo Salomón.
4: Bueno, quiero que vaya y le diga a David lo que está sucediendo. Luego le recuerda que Salomón fue escogido por Dios y que David le prometió a usted y a todo Israel que Salomón sería rey. Mientras usted esté hablando, yo me presentaré y confirmaré sus palabras. Así él creerá con seguridad que Adonías se ha complotado contra su padre.
5: Pero aún así, ¿qué puede hacer David en la condición en que se encuentra?
4: Quizás la urgencia de la situación hará que el rey se levante y haga algo. De todas maneras, debemos tratar. Es nuestra única salida posible.
7: Abisag, la sunamita, estaba atendiendo al rey.
9: ¿Cómo se siente su majestad esta mañana?
10: No, muy bien, no.
9: ¿Querría su majestad que le coloque más piedras calientes en su cama?
10: No quiero ver a nadie. Haz que se retiren.
9: Sí, su majestad.
5: Buenos días, Abisag. ¿Cómo se siente David hoy?
9: Buenos días. Su majestad no está muy bien. Él acababa de decir que no quería ver a...
11: ¡Es Betsabé!
9: Sí, su majestad.
11: Déjala que entre.
5: Gracias, mi señor.
10: Me doy cuenta de que traes una pregunta, ¿eh? ¿Qué quieres?
5: Y tú, mi soberano, debes sentirte mejor, pues veo un poco de calor en tu rostro y alegría en tu voz. Tus ojos lucen más brillantes y tú pareces
10: tú
5: más...
10: Tú me estás mirando, Betsabé, con los ojos del amor, pero... Ay, todavía tengo unos escalofríos tremendos y nadie parece capaz de calentarme.
5: Quizás hay algo que yo puedo hacer para hacerte sentir más cómodo.
10: No sé, todos han estado tratando de ayudarme, la enfermera, los médicos, todos, pero... Bueno, tú viniste a esta hora del día para cuidarme, ¿no? ¿Tú quieres algo? Dime, ¿qué quieres?
5: Oh, mi señor... ¿No me juraste a mí y al Señor tu Dios que nuestro hijo Salomón reinaría después de ti y se sentaría en tu trono?
10: Por supuesto que lo juré, y así será.
5: Mi señor, el rey no lo sabe, pero otro de tus hijos, Adonías, ya se ha sentado en el trono reinando sobre Israel.
10: ¿Adonías sentado en mi trono? ¿Como rey?
5: Ya él ha realizado las ceremonias relacionadas con los servicios de coronación. Ahora mismo están celebrando la fiesta de coronación.
10: ¿Cómo se atreve Adonías a hacer esto? Él sabe que Salomón ha de sentarse en el trono después de mí.
5: Si tú permites que Adonías reine, sucederá que cuando mi esposo y rey muera, Adonías nos matará a Salomón y a mí.
12: Suplico perdón por esta interrupción, sus majestades, pero el profeta Natán espera fuera por una audiencia.
10: Hazlo pasar.
5: Estoy segura de que el profeta de Dios tiene negocios importantes con mi esposo, así que con tu permiso me retiraré.
10: Permiso concedido, Betsabé.
5: Larga vida tenga el rey.
10: Mi hijo Adonías, un traidor. Es mi culpa, yo fallé. Debí haber sido más estricto mientras todavía era joven.
12: Natán el profeta, su majestad.
10: Puedes entrar, Natán.
4: Larga vida tenga el rey. Confío en que mi rey se sienta mejor.
10: No en este momento, Natán, no. Acabo de escuchar malas noticias, Natán. Dime, ¿qué deseas?
4: Oh, mi señor, oh rey, ¿le has dado permiso a tu hijo Adonías para sentarse en tu trono como rey de Israel?
10: No, no lo he hecho.
4: Él se ha declarado a sí mismo como rey. Ya ha matado los bueyes y los animales para los sacrificios.
10: ¿Eh?
4: Y ahora el pueblo está comiendo y bebiendo delante de él y proclamando: Dios salve al rey Adonías.
1: ¡Sirviente! Llámame a Betsabé.
12: El rey desea la presencia de su majestad.
5: Gracias. Mi esposo es muy bondadoso al llamarme a su presencia.
1: Quiero que tú y Natán escuchen y entiendan esto. Betsabé, mi amada esposa, juro por el Señor que me ha librado de toda angustia, que lo que te juré, te lo cumpliré hoy mismo. Tu hijo Salomón subirá al trono en mi lugar y reinará después de mí, ahora mismo.
5: Que mi señor rey David viva por siempre.
1: Quiero a Sadoc, al sacerdote, y a ti, Natán, y a Benaía, el capitán de mi guardia, aquí en mi habitación tan pronto como puedan hacerlos venir. Haz lo que te mando, ¡pronto! Natán.
4: Sí.
1: Tú eres un profeta de Dios. Sadoc.
13: Sí.
1: Tú eres ahora el único sacerdote jefe en Israel. Como profeta y sacerdote, cada uno de ustedes tiene la prerrogativa oficial de realizar la ceremonia de ungimiento de Salomón como próximo rey de Israel.
4: Pero, su majestad, no podemos ungir a Salomón ahora. Israel tendría entonces dos reyes.
1: No, Natán. Porque ahora mismo aquí, yo renuncio al trono en favor de mi hijo Salomón.
14: ¡Que viva el rey!
4: ¡Que viva el rey!
1: Reúneme a todos los miembros de mi corte que puedas y llévalos contigo a Gijón, donde quiero que se lleven a cabo los servicios de coronación de Salomón. Haz que Salomón cabalgue en mi mula hasta Gijón. Cuando la gente lo vea sobre mi mula personal, entenderán que Salomón es el rey.
4: Oh, una acción muy sabia, su majestad.
1: Cuando lleguen a Gijón, tú y Sadoc, rápidamente unjan a Salomón. Entonces, suenen la trompeta real y digan: ¡Dios salve al rey Salomón!
5: ¡Salomón será rey!
1: Después de ungirlo, no se tarden, sino regresen inmediatamente a Jerusalén. Sienten a Salomón en mi trono y coloquen la corona sobre su cabeza, ya que él será rey en mi lugar. Dios ha escogido y designado a Salomón para que sea el gobernante de Israel y Judá, y así será.
15: ¿Oíste eso? Trompetas reales anunciando la proximidad de la realeza.
9: ¿Realeza? ¿Quién? Todos los hijos de David están en Enrogel para la coronación y la fiesta del rey Adonías. Y David, bueno, él está en cama, moribundo.
15: De cualquier manera es alguien de la familia real. ¿Quién será? No sé. Pero podría ser hasta el mismo rey David.
9: No, no puede ser. Hace unos minutos escuché que él está todavía enfermo, debilitándose cada vez más.
15: Igualmente reconozco esa mula. Es la mula reservada solo para el propio rey David. A nadie excepto al mozo de los caballos le es permitido tocarla siquiera.
9: ¡Sí! Es la mula del rey. Pero el rey David no es quien la monta. El jinete joven, guapo y... ¿Pero no ese es el príncipe Salomón?
15: ¡Sí, sí! ¡Es él! Oh. ¡El príncipe Salomón! Cabalgando en la mula real.
9: ¿Pero por qué? Nadie excepto David monta esa mula.
15: Solo puede haber una respuesta. El príncipe Salomón es ahora el rey Salomón.
9: Pero pensé que el príncipe Adonías estaba siendo coronado y...
15: ¡Es un engaño! Es obvio que el rey David ha escogido a Salomón para sucederle en el trono. Sí, si no, no estaría cabalgando en la mula privada de David. Para mí eso es suficiente. Salomón es ahora rey. Rey de Israel.
7: La procesión, con Salomón montado en la mula real, llegó a Gion, y Sadoc, el sacerdote, tomó un cuerno de aceite del tabernáculo y ungió a Salomón. Entonces, los trompetistas hicieron sonar sus trompetas. Y todo el pueblo allí reunido gritaba con júbilo.
13: ¡Dios salve al rey Salomón!
14: ¡Dios salve al rey Salomón!
16: ¡Dios salve al rey Salomón!
14: ¡Dios salve al rey Salomón!
7: En el mismo valle, a poco menos de un kilómetro de este alegre gentío, otro gentío había terminado otra ceremonia y festejo.
1: ¡Felicitaciones, Adonías! ¡Su majestad! Tú eres ahora el rey, rey de Israel.
0: Gracias, Joab. Tú continuarás, por supuesto, como comandante en jefe de las fuerzas israelitas. Con el apoyo tuyo y de tu ejército, mi reinado está destinado a tener éxito. Israel crecerá en poder y renombre. Seré el mayor rey de todo el mundo en toda la historia.
2: ¿Puedo yo también felicitar a nuestro nuevo rey?
0: Gracias, sacerdote Abiatar. Tú continuarás en tu actual posición, sacerdote jefe de...
1: Con el perdón de su majestad, pero oigo algo. Escuche.
2: Trompetas para la realeza y vítores.
1: Suena como si viniera de Jerusalén. ¿Qué significa todo eso?
0: Quizá no tenga nada de importancia. Así es que vengan. Vamos todos a la tienda real a prepararnos para el regreso a Jerusalén, de manera que yo pueda sentarme en el trono, ponerme la corona y convertirme en realidad en rey, rey de Israel.
2: Su majestad, mi hijo Jonatán está aquí. Acaba de llegar de Jerusalén. Vino corriendo todo el camino para darle las noticias.
0: Entra, Jonatán. Eres un hombre muy valiente al correr todo este trecho con buenas noticias.
17: Ciertamente. Su Alteza, nuestro señor rey David acaba... David ha hecho... Ha hecho rey a Salomón.
0: ¿Salomón? ¡Rey!
17: Hizo que Salomón montara la mula real desde Jerusalén, a Gion, donde fue ungido rey por Sadoc.
1: ¿Y hubo mucha gente que vio a Salomón montando la mula de David?
17: Prácticamente la ciudad de Jerusalén entera, señor.
1: David ha vuelto a ser el mismo de antes. Agudo de mente. Rápido para tomar decisiones. Y conociendo instintivamente la decisión correcta.
0: ¿Qué quieres decir con eso, general?
1: Todos los que vieron a Salomón montado en esa mula sabrán que él fue escogido por David para sentarse en el trono y gobernar a Israel. Esa fue una acción de David. Sabio. Nada podía haber sido más sabio. ¿Qué más sucedió, Jonatán?
17: Después que Salomón fue ungido en Gion, la procesión entera regresó a Jerusalén. La ciudad retumba de gozo.
1: De manera que ese es el ruido que oímos.
17: Salomón está ahora en el trono, con la corona sobre su cabeza y el cetro de autoridad en su mano. Y los miembros de la corte del rey se han presentado todos delante de Salomón para bendecirlo y desearle lo mejor.
1: Bueno, yo creo que este es el final.
0: ¿El final?
1: Si David hubiese reunido un ejército y peleado, como hizo con Absalón, yo habría sabido qué hacer. Hubiéramos podido ganar, pero David es mucho más sabio ahora. Tomó el único curso de acción en contra del cual no hay defensa. El pueblo ha aceptado a Salomón como su nuevo rey.
0: ¿Y no hay alguna oportunidad para mí?
1: Ninguna, Su Alteza.
0: Oh, mi madre estará terriblemente defraudada. Y así lo estoy yo.
1: Los caminos del transgresor son duros.
0: ¿Transgresor? Yo soy el príncipe heredero. Yo tenía todos los derechos legales y morales para convertirme en rey.
1: Su Alteza sabe muy bien que Salomón había sido escogido por el rey David y por Dios mismo como el próximo rey. Tu intento de convertirte en rey no era menos que una revuelta. Y de nuevo digo, los caminos del transgresor son duros.
0: ¿Quieres decir muerte?
1: Yo no sé.
0: ¿Crees que Salomón se atreva a matarme? ¿A su medio hermano?
1: Como rey, él puede atreverse a cualquier cosa. Pero mientras David viva, dudo que tu vida esté en peligro. Pero yo no estoy seguro. Yo podría estar condenado a una muerte inmediata.
2: Yo pertenezco al sacerdocio, uno de los dos sacerdotes principales. Seguramente Salomón, el rey Salomón, no me mandará a ejecutar.
1: Destitución de tu alto puesto. Es lo que me imagino que te tocará a ti. Mientras tanto, voy a huir rápidamente a esconderme de la ira del rey Salomón. Ustedes saben que él es el rey. ¡Que viva Salomón, el nuevo rey, rey de Israel!
13: ¡Que viva el rey Salomón!
7: Bien, amigos, esperamos que hayan disfrutado de nuestra historia para hoy.
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8: ¡Que el Señor les bendiga!

0: esos días donde sientas temor, ansiedad o tristeza, Dios tiene las palabras que necesitas. 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
1: Es una alegría estar aquí y compartir con ustedes el mensaje de hoy con el título Pescadores de Hombres. El versículo se encuentra en el libro de Lucas, capítulo 5, versículo 10, y dice así: También estaban asustados Santiago y Juan, hijos de Zebedeo, que eran compañeros de Simón. Pero Jesús le dijo a Simón: No tengas miedo, desde ahora vas a pescar hombres. Después de una noche de pesca sin éxito, Pedro y sus amigos escucharon el sermón de Jesús y le prestaron su barca para que hablara desde ella, un poco alejado de la multitud. Presta tus recursos para el avance de la obra y serás retribuida abundantemente. Pedro, un pescador experto, obedeció la voz de Jesús: Boga mar adentro y echad vuestras redes para pescar. De día, los peces ven las redes y las evaden. Más que experiencia, el secreto del éxito es la obediencia a Dios. La diligencia y el esfuerzo son efectivos únicamente cuando se combinan con el poder divino. Si no hubiesen lanzado la red, no hubiesen visto el milagro de los peces. Lanza tu red en las aguas profundas en el nombre de Jesús y deja que Él la llene. Con Jesús, una noche de escasez es seguida de una mañana de abundancia. Una decepción puede convertirse en una gran bendición. ¿Sería posible que el mismo poder divino que trajo los peces a la red impidiera que llegaran durante la noche? Cuando te vaya mal en tus proyectos, recuerda que Dios interviene en tus planes y esfuerzos para que sea más evidente y significativa la necesidad de cooperar con Él. Ahora la red se rompía. Esas barcas soportaban hasta 4.500 kilogramos de carga. Si cada pescado pesaba 2 kilos, sería un total de 4.000 a 5.000 pescados. Dios es un Dios de abundancia. El éxito no está en la red, el barco, las circunstancias o el pescador, sino en quien envía a echar la red. Un temor reverente se apoderó de Pedro y entendió el mensaje. Si los peces se sometían a la voz de su Hacedor, él también lo haría. La humildad es la clave en el servicio. El temor reverente es parte de la adoración. Cuando Pedro dijo, «Apártate de mí», no deseaba separarse de Jesús. Era su sentimiento de indignidad y desmerecimiento ante la presencia divina. Son cualidades necesarias para quien desea servirle. Allí estaban los cuatro socios, dueños de la pesca más abundante que jamás hubieran traído a tierra. Y en vez de salir corriendo a vender sus pescados, en el momento de su mayor éxito material, abandonaron la empresa. Dejaron su ocupación para llevar una vida aparentemente incierta como seguidores de un maestro itinerante. Por eso Jesús les demostró su poder frente a sus necesidades y creyeron: Haz tú lo mismo.
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9: Conoce bien el estado de tus ovejas y presta atención a tus rebaños. Proverbios capítulo 27, versículo 23. Muy buenas, ¿qué tal? Les habla Benjamín Navarro y me acompaña en esta jornada Patricia Miller. ¿Qué tal estás, Patri?
10: Hola, ¿cómo les va?
9: Bueno, muy bien. Les damos la bienvenida nuevamente a Involucrados. En este episodio queremos hablar de una responsabilidad que muchos de nosotros elegimos de manera voluntaria y que, si no la tomamos con ligereza, llena nuestros hogares de alegría. Hoy vamos a abarcar el tema del cuidado de nuestras mascotas. Y bueno, teniendo en cuenta eso, que alguna gente no toma con mucha responsabilidad este tema, a veces pueden pasar casos como del que vamos a hablar ahora. ¿Sabías que una mujer en Concordia fue a prisión debido al maltrato de sus perros? A raíz de las constantes denuncias de los vecinos, la policía realizó un allanamiento en una vivienda de la calle Sousa Reilly, en Concordia. Donde funcionó.

0: Un caso que nos parte el alma a muchos, más que nada a la gente que les gusta mucho las mascotas, como nuestra invitada acá. Y bueno, queremos charlar con Patricia sobre este caso. Patri, una pregunta así para empezar. ¿Cuáles son los cuidados mínimos que les tenemos que dar a una mascota para decir que la estamos cuidando de manera adecuada?
1: Bien, Benja, ¿sabes qué? No conocía este caso en particular y realmente me impresiona y aplaudo la intervención judicial porque realmente es más común de lo que nos imaginamos. Y en relación a lo que me acabas de preguntar, hay ciertos cuidados que realmente son básicos y cuando ya no los realizamos podemos estar entrando en un terreno muy complicado y muy peligroso, inclusive judicialmente como en este caso. Pero los cuidados mínimos y básicos, por supuesto que son la alimentación, el refugio, o sea que tengan un lugar seguro donde estar, las vacunas y que tengan la posibilidad de estar en un ambiente seguro de libertad, pero dentro de determinados límites, no sueltos en la calle o en cualquier sitio atados. O sea, esos son los cuidados mínimos y básicos. Y por supuesto que dentro del lugar seguro se entiende que en el verano no estén expuestos a un calor extremo ni al sol, y en invierno al frío extremo también de las noches. Así que son los cuidados básicos y mínimos. O sea, menos que eso no podemos pensar en realizar para con nuestras mascotas.
0: Claro, y hay muchísima gente que tal vez no tiene en cuenta estos tipos de cuidados. Hay mucha gente que dice, ah, bueno, yo al perro le tiro la sobra de la comida y que duerme en donde sea. Y hablando de esto, ¿cuáles son los errores más comunes que tenemos las personas al cuidar nuestras mascotas?
1: Mira, personalmente yo soy, como bien decías hace un ratito, una muy apasionada de las mascotas, especialmente de los perros. Yo soy del team perros, así que es algo que me apasiona, me encanta estar en su compañía. Y dentro de los errores por ahí más comunes que uno tiene, primero es tratar de humanizarlos, pensar que ellos piensan como nosotros, que actúan o que deberían actuar como actuamos los seres humanos. Entonces, cuando eso no ocurre, nos molestamos, los castigamos, tomamos una serie de medidas que son realmente inapropiadas, porque los animales tienen otra dinámica de convivencia, ellos responden a otro tipo de estímulos. Entonces los errores para mí comienzan por ahí, y los otros, que es suponer que ellos son como un extra, como un, digamos, un anexo nomás de nuestra familia o de nuestras vidas, y darle lo que sobra, no solo en alimentos, sino en tiempo, en dedicación, en atención. También está el otro extremo, por supuesto, donde la gente se desvive y piensa que son sus hijos y no miran otra cosa que el bienestar de sus animales. Yo creo que siempre hay que estar en un punto de equilibrio. Los animales cumplen una función en nuestras vidas, en nuestras casas, en nuestra comunidad. Pero entonces debemos estar conscientes de que ellos son otro tipo de seres que responden a otros estímulos y que nosotros de alguna forma somos los responsables de conducirlos.
0: Exactamente. Y también hablamos de errores por ahí que podemos cometer todos por ignorancia o por costumbres a veces, pero hay algunos que son todavía peores. ¿En qué momento un error en la crianza llega a tratarse como maltrato animal?
1: Eso es complicado, hay una línea muy fina por ahí que muchas veces autojustificamos que yo no quise ser cruel o no estaba en mis planes que pasara esto o que tuviera tal situación. Pero el hecho de no cumplir con los requisitos mínimos que mencionábamos antes, la falta de un alimento adecuado, suficiente, porque no solamente es darles las sobras de nuestras comidas, que como bien decías, mucha gente dice, bueno, lo que me sobra yo le tiro al perro. O sea, tienen necesidades de nutrición distintas también que nosotros. El agua es básica y fundamental. Si uno los deja en un lugar con agua y no sabe, después no vuelven 2 o 3 días, es terrible, porque se puede haber caído ese recipiente del agua. Y eso les produce muchos trastornos también.

0: Voy un poquito más allá. La crueldad, sabes que está penada, justamente por eso esta mujer la intervinieron judicialmente. Y aquí en la provincia de Entre Ríos yo celebro que existe una reglamentación, una normativa que va inclusive hasta penar la mutilación estética. ¿Sabes lo que es eso?
1: Claro, cuando pasa bastante, ¿no? Uno ve en las fotos tremendo. Así. Uno ve las celebridades que se hacen todo tipo de cosas en la cara, pero ya llegar a hacerle eso a los perros.
0: Exacto, cortarles las orejas y la cola solo por motivos estéticos, eso está penado, no es permitido en nuestra provincia. Y nosotros a veces, aquellas personas que les gustan los animales de raza y buscan un animalito para tenerlo, que está perfecto si uno puede tener un animal de raza, pero cuidar de que nuestra mascota no pase por ese trauma que es cortarles la cola o las orejas con motivos estéticos. Está permitido solamente cuando hay una situación de vida o muerte, una situación de salud extrema, pero tiene que estar justificado por un profesional, por supuesto. Entonces, todo lo que no responda a las necesidades mínimas de una mascota y que nosotros podemos dárselas, y bueno, y en el caso extremo este de la mutilación o del abandono, vos sabés que en la normativa también se habla del abandono de los animales en la calle, que todo el mundo sabe, viste que esto pasa, todo el mundo sabe que es de fulano, pero vive en la calle, hace desastres con las bolsas de basura, con los otros animalitos, etcétera. Eso también uno puede llegar a denunciarlo. Primero, por supuesto, hablar con el responsable, pero si eso continúa sucediendo, sabemos que hay una ley que nos ampara para poder, digamos, regular estas situaciones. Lo mismo, o más agravado todavía, y que vemos muy seguido aquí en nuestra provincia y en todos lados, es cuando las hembras están a punto de dar a luz o han dado a luz sus cachorritos, abandonarlos a todos. Eso es, creo que, uno de los extremos de crueldad más grande, porque quedan a la voluntad, digamos, de las inclemencias del tiempo, de la situación, de que alguien se compadezca. Esa creo que es una de las máximas expresiones de irresponsabilidad de las personas que tienen mascotas a su cargo.
1: Y claro, y sucede mucho este tipo de casos. Y hablando también de responsabilidad, si nosotros que vemos estas cosas podemos ser un poquito responsables, ¿cómo? ¿De qué manera podemos denunciar estos casos?
0: En primer lugar, por lo menos aquí en nuestra localidad, nosotros tenemos un área de bienestar de animal aquí en nuestro municipio. Ese creo que debería ser uno de los primeros pasos. Primero, por supuesto, hablar con la persona que es la cuidadora de ese animal. Si esa persona no reacciona o hace oído sordo a lo que nosotros le decimos, ahí tenemos la guardia urbana, el responsable de cuidado animal de nuestro municipio. Y cuando eso ya va avanzando, ya desde estas instancias se toman otro tipo de medidas, hasta, bueno, en algunos casos inclusive quitarle la custodia de ese animal o multarlos, etcétera. Pero creo que lo más saludable para todos es el convencimiento amistoso, el ayudar, porque por ahí la persona está imposibilitada porque tiene alguna situación de salud o tiene que viajar y no sabe dónde dejarlo. Y ese es otro punto, otro tema, el de las vacaciones, ¿no? Que justamente estamos a pocas semanas del receso escolar y hay por ahí viajes previstos y tenemos mascotas y no sabemos qué hacer. Y la fácil es dejarles un montón de alimentos y un montón de agua y nos vamos, y cuando volvemos a veces los resultados son realmente muy tristes. No es una decisión responsable esta que acabo de describir.
1: Y bueno, ahora vemos que ellos como mascotas no pueden pedir ayuda solos. Entonces queremos pasar a la parte de invitarlo al oyente a reflexionar con nosotros. Nosotros, ¿como dueños de mascotas, les damos los cuidados que necesita? Vimos anteriormente que los errores en la crianza son increíblemente comunes. Así que si notas que a tu mascota le falta algo, no te preocupes ni te sientas mal con vos mismo. Actúa y dale lo que necesita cuando puedas, en el momento que puedas. Mientras más dure, más felicidad para todos. Y si sabes de algún animal en tu entorno que la está pasando mal, que llora día y noche, que está encadenado al sol o ahí abandonado en una terraza, no seas un testigo. Involúcrate. Habla con el dueño con respeto, así como nos comentaba Patri, o realiza la denuncia correspondiente. Recordemos que el compromiso de este programa es interesarse en los demás. Y los demás también son aquellas mascotas que comparten este mundo con nosotros. Muchísimas gracias por acompañarnos en este episodio. Los vamos a esperar la próxima semana y recuerden que a partir de este momento estamos todos involucrados.

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1: He notado que cuando las personas hablan acerca de la salvación, de llegar al reino de los cielos, suelen asumir a veces pensamientos, enfoques que son, no voy a decir contrapuestos, pero sí bastante distanciados y opuestos, al menos. Están aquellos que consideran que Jesús vino a morir por nosotros y dice la Biblia que todo el que lo acepte será salvo, y entonces no le dan lugar a la obediencia porque dicen que si estamos obedeciendo estamos haciendo obras, que nosotros aceptamos a Cristo, que somos libres y que entonces llegaremos al reino de los cielos. Y no se preocupan por entregarle sus vidas a Dios para que pueda producirse cambios, olvidan otras expresiones de la palabra de Dios también, que dice que el que se encuentra con Cristo, nueva criatura es, que las cosas anteriores son perdonadas, pero ahora hay que hacerlas nuevas. Y entonces se suele discutir, y están aquellos que se ponen en legalistas, como si la Biblia fuera realmente un tratado, un código, donde se nos dice solamente qué es lo que tenemos que hacer, y a través de una vida muy dura y disciplinada vamos a llegar a lo mejor al cielo. Sin embargo, Jesús en sus enseñanzas dijo que yo he venido para esto, para que tengan vida, para llevarlos al cielo. Jesús dijo, yo no he venido para sanar a los que están sanos, sino a los enfermos. Y Jesús dijo que nosotros tenemos que ser la luz para el mundo y no tenemos que dejarnos arrastrar por las cosas de este mundo. A ver, ¿estamos mezclando las cosas? No. Vamos a escuchar a Jesús. Él lo mencionó, esto que quiero compartir con ustedes. Está en el capítulo 7 de San Mateo, versículos 13 y 14. Es Jesús que dice esto: entrad por la puerta estrecha, porque ancha es la puerta y espacioso el camino que lleva a la perdición. Y muchos son las que entran por ella, porque estrecha es la puerta y angosto el camino que lleva a la vida, y pocos son las que la hallan. Si estamos caminando al reino de los cielos, si estamos viviendo de acuerdo a los principios de vida que Dios nos dice, no puede ser ese un camino ancho, un camino fácil, porque es todo. En este mundo donde Satanás es el príncipe, todo está preparado para pecar. Todo está montado más bien para distraernos de nuestro andar hacia el cielo y más bien para caer en la satisfacción de las cosas más, a veces, inclusive horribles que podamos pensar. El ser humano no está pensando en agradar a Dios. Por eso dice, algunos eligen el camino ancho, que es espacioso, yo diría que hasta está asfaltado, que muchos van por él, pero que no llegan a la vida eterna, no llegan al reino de los cielos, sino a la destrucción final. Y la puerta estrecha, no porque Dios quiera hacerla a propósito estrecha, sino porque en realidad al dejar hábitos, al dejar vicios, al abandonar perversiones, de pronto estamos como caminando en contramano, diferente a todo aquello que está en la sociedad preparado para alejarnos de Dios. Entonces, vamos hacia el cielo. En ese camino angosto, sin embargo, hay bendiciones que no están en el camino ancho. Las bendiciones como la paz, la esperanza, la seguridad, la contención, la certeza de que no tenemos por qué cargar con culpas porque Dios nos perdona. Anímate, hay que ir por el camino angosto. Sí, aunque la puerta pueda parecer estrecha al ingresar a ella, pero ahí vamos, caminando con el Señor, con el Dios que nos levanta cuando nos caemos, que nos toma de la mano cuando ve que estamos trastabillando. ¡Qué hermoso! Que el mismo Jesús que vino a morir por nosotros para salvarnos nos presente esta realidad tan equilibrada de lo que es caminar hacia el reino de los cielos.

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3: Hola, ¿qué tal? ¿Cómo están mis queridos amigos de la Radio UAP? Me llamo John Dalman y en este momento quisiera invitarte a hacer una pausa en medio de tus actividades cotidianas. Quisiera compartir contigo una breve reflexión que quizá cambie tu forma de ver la vida. Primero, te hago una pregunta. ¿Saben lo que significa la palabra empatía? Hay una pequeña historia antigua que nos ayudará a comprender lo que esto realmente significa. La empatía. En el libro de Marcos, en el capítulo 6, verso 31 en adelante, encontramos que Jesucristo se encontraba cansado y ellos subieron junto con sus discípulos a una barca para ir al otro lado del río para poder descansar. Pero, ¿qué había del otro lado del río? Multitudes de personas esperándolos. Pero Jesús, en vez de irse a otro lugar para descansar aquella noche, ¿qué hizo al verlos? En el verso 34 nos dice que tuvo compasión de ellos. Los vio como ovejas que no tenían pastor y comenzó a enseñarles. Quiero contarles una pequeña ilustración para que podamos entender mejor esto. Max Lucado, un autor, en su libro Eye of the Storm, nos cuenta que había un niño que fue junto a un vendedor de animales y después de hacer su elección, preguntó al vendedor por una raza de perro en particular. Y prometió al niño, ¿no?, que volvería otra vez para comprarlo. A los pocos días regresó, pagó el precio y fue en busca de su mascota. Pero resulta que este cachorrito era un cachorro que cojeaba. Entonces el vendedor, al ver la elección que hizo el niño, le preguntó: ese cachorro no va a poder jugar contigo, amigo. ¿Por qué lo elegiste? Entonces el niño le respondió: gracias, pero es justo la mascota que estaba buscando. Cuando terminaba de hablar y ya se estaba yendo, el vendedor se dio cuenta de que el niño también cojeaba. Ahora te pregunto, ¿por qué piensas que el niño se interesaba en ese perrito cojo? Tal vez, ¿no? Podría ser porque el niño sabía. El niño sabía lo que se siente, cuando a uno le ignoran, cuando a uno lo rechazan o lo ponen a un lado por ser diferente. Hay un texto antiguo en la Biblia que dice, un salmo, dice: el Señor está cerca de los quebrantados de corazón y salva a los de espíritu abatido. Así como ese niño que empatizó con ese perrito, también Jesús se preocupa por todos tus problemas, ya sean físicos, mentales o espirituales. Si ahora mismo un sufrimiento te está consumiendo el físico o el alma, Jesús sabe lo que sientes y oportunamente hará algo para poder aliviarte. Pidamos ayuda al único que te entiende, Jesucristo. Que Dios te bendiga.
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2: En cambio, si tus enemigos tienen hambre, dales de comer. Si tienen sed, dales de beber. Al hacer eso, amontonarás carbones encendidos de vergüenza sobre su cabeza. Romanos 12:20.
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4: Muy, pero muy buenas, amigos de Enfoque Psicoespiritual. Estamos muy contentos de encontrarnos una vez más.
5: Sí, así es. Muy contentos, muy felices, entusiasmados.
2: Así es, contentos, muy felices, entusiasmados. ¿Qué pasó?
4: Contentos, muy felices, entusiasmados, hoy, alegres. Hacemos toda la siguiente palabra.
2: Así es, Juguito, siga usted. Sí, perdón.
4: ¿Cómo estás, Rodri? ¿Cómo estás?
2: Hoy escaso de palabras, así que agarro directamente las que escucho, pero realmente contento, feliz y entusiasmado de estar
4: aquí. Muy bien,
2: ¿sí?
4: Muy bien. Vamos, que quede claro.
2: Disfrutamos mucho de hacer Enfoque Psicoespiritual, sí. De compartir con tantos amigos que nos acompañan. Oh, y sí. Más ahora en este ida y vuelta que estamos, donde sí. Ya tenemos amigos que... nos dicen, me gustaría este tema, o tengo esta pregunta, necesito que traten este tema.
5: Y hablando de eso, Rodri, ¿cómo es nuestro Instagram? ¿Te acordás?
2: Sí, Enfoque Psicoespiritual. Estamos de estreno de Instagram, así que búsquennos, acompáñennos, los invitamos, y ahí pueden escribir, ¿sí? Y contarnos, me gustó este tema... no me gustó lo que dijo Jaco.
4: También
2: la
4: puede
2: que
4: ser, sí.
2: Se nota
4: seguro.
2: Que no tenía mucha idea.
4: Claro.
2: No, nos pueden escribir y decir, me quedé con esta inquietud, esta pregunta, sí. o de pronto necesitaría que traten este tema.
5: Sí, pedirnos también temáticas para charlar, porque nos viene de 10. Y de si no les llega a aparecer Enfoque Psicoespiritual todo junto, con enfoque.psicoespiritual también puede ser
2: ahí
5: que
2: va
5: aparezca
2: a aparecer,
5: Instagram.
2: Sí, nos pueden acompañar. Y también nos pueden escribir al WhatsApp de la radio.
5: Exactamente. ¿Sí? Y el número de la radio, para recordar, es 343-480-5697.
2: Otra vez, Edi, puede ser, así lo anotamos.
5: Por supuesto, 343-480-5697.
2: Muy bien, ahí pueden escribir y es el WhatsApp de la radio, de acá, de la radio de la Universidad Bautista del Plata, titulen allí, ¿no? Para Enfoque Psicoespiritual, tengo una pregunta, tengo un pedido de un tema, quiero consultar con Jacobo. Ahí sí. No, por la turnera Jacobo es otro, después da su contacto.
4: Bien. Edi, ¿cómo estás? Porque te pregunté, y en esto de querer empezar, digamos, sé que es tanta la alegría, el entusiasmo que tenemos, que a Rodri arrancó con fuerza y queremos saber cómo estás vos también.
5: Y la verdad es que yo estoy como cada vez... me siento más en casa, como sintiéndome como hablando entre amigos, en familia. Por eso también me gusta incentivar de que desde el otro lado también nos escriban, para que también puedan sentirse cada vez más parte de nosotros, como cada uno más en la mesa o uno más en el sillón de casa.
4: Claro. A mí personalmente me faltaría una sola cosa para sentirme así ya directamente en casa. Sería como estar comiendo algo, una
5: melón. Sí, podemos traer, ¿eh? ¿Algún
4: pero
5: día?
4: Bueno. No sé si... tenemos el permitido, pero bueno, ahí veremos.
5: ¿Y vos, Jaco? ¿Cómo estás?
4: Yo re bien. Gracias a Dios, re bien. Agradecido a Dios por todas sus bendiciones y agradecido por la salud y por poder también una vez más poder generar esto, ¿no? Que a veces parece difícil, pero en realidad Dios creo que nos va de una u otra forma regalando esta posibilidad. Que es poder juntarnos a poder hablar de cómo Él nos quiere ayudar.
5: Sí.
4: Entonces me parece que está buenísimo.
5: Sí, tal cual.
2: Bueno, y acá vamos entonces.
5: ¿Y hoy? ¿Qué será que tenemos planeado para hoy?
2: Ah, yo les pedí que le pongan más suspenso.
4: Ah.
2: Porque tengo una historia.
4: El día de hoy.
2: Ahí está.
4: El tío Rodríguez.
5: El tío Rodri trajo historia
2: para,
5: de nuevo.
2: Para los que escuchan su historia preferida, ¿no?
4: Claro.
2: De la radio. Sí. Bueno, estoy lejos de ese nivel porque son unos genios lo de la historia preferida. Pero nos metemos de lleno en el capítulo de hoy, en el episodio de hoy. Uh-huh. Es una anécdota bastante conocida. Y creo que nos puede ayudar a conectar bastante con el tema de hoy. Dice que en un lejano reino, un rey muy sabio tenía una comarca muy, muy extendida. Y en alguno de los rincones de la comarca, una aldea se sublevó. Entonces le llegaron las noticias al rey que en esa aldea estaban quemando gomas, haciendo piquetes. No, medio anacrónico, ¿no? Ah. No, en aquel entonces estaban ahí.
4: Muy lejano igual
2: sí,
4: era, ¿no?
2: Muchas noticias, vio,
5: pregunta,
2: uno se confunde.
5: Sublevo, sí. ¿Qué sería?
4: Bien, bien.
2: Jacob, ¿qué?
4: Sería como no querer seguir siendo gobernado.
2: Se rebelaron.
4: O siguiendo, claro, siguiendo las normas que se reían.
5: Necesitabas a bajar, sí, está bien. Genial.
2: Sí, se rebelaron, no querían seguir dependiendo del rey, ¿no?
5: Okay.
4: Se picó.
2: Sí. Entonces estaban allí. Realmente se habían puesto en pie de guerra. ¿Sí? Se habían sublevado, estaban rebeldes. Y le llega la noticia al rey. Y el rey le dice a su ejército: marchemos hacia ese lugar y ya verán cómo destruyo a todos mis enemigos. ¡Oh! Entonces el ejército se envalentonó y empezaban a gritar, viva el rey, viva el rey. Y marcharon, dice la historia, que marcharon hacia ese rincón de la comarca. Y cuando llegaron a ese lugar, a esa aldea, y estaban allí en ese lugar los habitantes listos para la batalla, ¿sí? Para pelear hasta el final y mantener su postura de que ya no querían depender del rey. Sin embargo, el rey se acercó, les habló con tranquilidad, o sea, primero con la señal de paz, después les planteó diálogo y los trató bien. Y hasta casi con cariño, podría decirse.
4: Ajá.
2: Y la cosa se calmó y esa aldea decidió seguir perteneciendo al reinado de este rey. El tema es que el general del ejército se enojó mucho y le dijo: oh rey, es ridículo lo que hiciste. ¿Cómo quedó tu autoridad por el suelo? Nos dijiste que ibas a destruir a los enemigos. Y mira, les hablaste casi como un padre. ¿Dónde quedó tu autoridad? No que los ibas a destruir. Y el rey le responde: yo les dije que los iba a destruir. Y como ven, destruí a mis enemigos. ¿Ven alguno? No quedó ni uno de mis enemigos. Dice la historia que el general tuvo que tragar su orgullo y volvieron hacia el palacio real reflexionando, ¿no? Es una vieja historia para recordarnos que muchos conflictos que nosotros estamos listos para la escalada y para el choque, de pronto, mirándolos desde otro lugar, tratando de pensar desde el desafío de ser pacificadores, que no siempre es fácil, y hasta podríamos decir, no siempre se puede, pero leímos recién Romanos 12:20, esta tremenda declaración del apóstol Pablo de hace casi 2000 años, cuando él dijo que si podemos tratar bien a nuestros enemigos, hagámoslo, y carbones encendidos, dice el texto, se amontonarán sobre su cabeza. Es una metáfora de que se le pondrá la cara roja de vergüenza cuando el enemigo ve que lo tratas bien.
4: Sí, creo que en el versículo mencionaste también, decía carbones encendidos y vergüenza, o vergüenza y carbones encendidos, algo así, ¿no?
2: Es una metáfora de que se pondrá rojo de vergüenza cuando ve que te trató mal en este caso, que se habían sublevado contra el rey, y sin embargo el rey los trató compasivamente. Y bueno, Pablo se refiere a esto, ¿no? Como a veces tratando bien al que te trata mal se soluciona un conflicto que de otra manera capaz que se producía una escalada terrible.
5: Incluso, perdón, Jaco, pero me hizo pensar mucho en lo parecido que es esta historia al rol de Jesús. Que el pueblo esperaba un gran rey poderoso del ejército o alguien como que tenga esta presencia para derrotar y para destruir, y en realidad vino alguien para restaurar, para hablar, como vos decías bien, el rey fue como un padre amoroso, tierno, hablando y tratando de solucionar el problema, y fue justamente el rol
2: de Jesús.
5: Es
2: que de hecho, la revolución de Jesús en gran parte fue de esa manera, porque si los judíos estaban, la verdad que sedientos de una... Perdón, no por expresarlo así, trato de ser lo más preciso posible con la historia. Sedientos de una buena guerra para destruir a los romanos y por fin recuperar su tierra, su nación. Y Jesús vino a plantearles la revolución de la paz. O sea, el discurso inaugural del reino de Jesús, los teólogos nos explican que fue el Sermón del Monte. Y el Sermón del Monte, las bienaventuranzas. Y Jesús allí dice, bienaventurados los pacificadores, bienaventurados los que lloran, bienaventurados los que tienen hambre y sed de justicia. Y los judíos se agarraban la cabeza. Íbamos a destruir a los romanos y viene este supuestamente nuestro Mesías a decirnos, no, seamos pacificadores.
4: Vence con bien el mal, ¿no?
2: Pablo lo decía.
4: Estas ideas que son literalmente, como dijiste, Rodri, revolucionarias. Porque la verdad es que nadie esperaría en el mundo de hoy querer hacerle bien a quien te causa daño. Creo que sería una de las decisiones más difíciles de tomar. Decir, bueno, a alguien que sé que me causó daño, sea por lo que sea, como decir, bueno, hacerle un bien. Es como casi que impensable.
5: Digamos. Sí, o paradójico decir, es imposible esto.
4: Sí.
5: Pero qué interesante. Y también pensaba de que es como que en la vida vamos aprendiendo muchas cosas, o en la escuela, por ejemplo, aprendemos de literatura, aprendemos de matemáticas, aprendemos de un montón de cosas, pero muchas veces perdemos el aprendizaje de lo emocional o de la resolución de conflictos. Es como que no tenemos esta enseñanza o no es muy difícil aprender a cómo soluciono un conflicto o cómo es la forma de enfrentarme.
2: Bueno, esto. Daniel Goleman, el gran difusor, fue el que más difundió la teoría de la inteligencia emocional y con su bestseller La Inteligencia Emocional. Si bien no fue el gran investigador del tema, porque hubieron grandes investigadores previos, pero Goleman fue un libro que vale la pena leer, La Inteligencia Emocional. Él instaló el concepto de analfabetismo emocional. Desde él para acá se ha intentado esto que dice Eddie, que se nos enseñe de alguna manera la alfabetización emocional, porque aprendemos en la escuela, en el colegio, etcétera, un montón de capacidades, de habilidades, pero lo emocional.
5: Sí.
2: Y lo emocional, de ahí viene la teoría de la inteligencia emocional, te ayuda a resolver muchas cosas que de otra manera no vas a resolver. Pero no es fácil, ¿no? No es fácil.
4: No, y muchas veces porque el conflicto se entiende como algo netamente, lo tomamos como el problema en sí, o sea, muy personal, lo tomamos como me están agrediendo a mí, este problema siempre es conmigo. Entonces quizás a veces justamente la falta de una buena educación emocional nos hace, no nos permite en realidad distanciarnos y poder ver con más claridad la problemática en sí o el conflicto en sí, si lo hubiera. Muchas veces ni siquiera hay un conflicto o el conflicto es mínimo, pero como lo siento tan que me es hacia mí,
5: el ataque.
4: Entonces lo siento como un ataque, entonces lógicamente mi persona se ve lastimada y ¿qué quiere hacer? No, quiere defenderse y quiere al choque.
2: Una regla de oro en esto, porque después nos falta el tiempo para cerrar con cosas más prácticas.
4: Bueno.
2: Una regla de oro es aprender a poner la pausa. Aprender a tomar un momentito de respiración. Un momentito de espacio antes de reaccionar. No digo que sea fácil, pero Esta es una regla de oro. Mejor es de pronto decir, esperar un poquito, necesito salir o necesito, no sé, ahora no puedo, después lo terminamos de hablar, discúlpame, necesito retirarme. Pedir esas disculpas y no después tener que pedir otras disculpas mucho más complicadas o tratar de arreglar cosas mucho más difíciles cuando no metí esa pausa y explotó todo.
4: Sí, tal cual.
2: Justamente por esta falta quizás de alfabetización emocional, ¿no? Que nos ha faltado formación en lo emocional, habilidades emocionales, nos cuesta mucho meter esa pausa. Y como bien decías, personalicé la cosa, me sentí tocado, me molestó la autorreferencialidad, ¿no? Lo están haciendo a propósito, me lo está haciendo a propósito, es contra mí. Sí. Y obviamente la amígdala secuestra a la corteza prefrontal, ¿no? Sabemos que acá, corteza prefrontal, lóbulo frontal, tenemos las conexiones que nos ayudan a pensar más claramente y la amígdala, el cerebro allí más emocional en el centro, se activa a mil, listo, no pensamos.
5: Y pienso también en la otra parte, en la parte en la que por evitar el problema o el conflicto no digo nada. Y me guardo todo y me lo callo. Y quiero agarrar algo que vos decías, Rodri, de que justamente en el Sermón del Monte Jesús dijo bienaventurados los pacificadores. Él no dijo bienaventurados los evitadores, bienaventurados los que se guardan las cosas, los que por no incomodar no solucionan lo que hay que solucionar. Y muchas veces es interesante porque la paz genuina o el poder arreglar el conflicto no es negar lo que acaba de pasar, sino que requiere honestidad, requiere valentía, requiere escucha, y eso incomoda en el momento, pero hace que también podamos solucionar ese conflicto.
2: Está muy bueno lo que decís, porque vamos a aprovechar acá este casi un juego de palabras, pero que es mucho más que un juego de palabras. Jesús dijo, bienaventurados los pacificadores, no bienaventurados los evitadores. Muchas veces confundimos ser pacificador con ser evitador. Se puede parecer, pero nada que ver. Porque ser pacificador no necesariamente es, bueno, acá no pasa nada, me aguanto todo, miro para otro lado, bueno, qué sé yo, ¿no? ¿Para qué vamos a pelear?
5: Como Jesús, negarla.
2: Exacto. Jesús no dijo bienaventurados los evitadores, no dijo bienaventurados los negadores, porque la palabra bienaventurado justamente significa estar bien, ser feliz. Y si hay algo que no puede ser para los evitadores o los negadores, es estar bien, ser feliz, porque te vivís tragando todo y no podés ser bienaventurado. Te explota una úlcera, te explota la cabeza, te explota la bronca. Por eso Jesús no dijo los evitadores o los negadores, sino los pacificadores. No es lo mismo buscar la paz que retirarme directamente para no tener ninguna confrontación y no importa nada, hagamos de cuenta que no pasó nada. No es lo mismo. A veces justamente ser pacificador depende poder plantear las cosas y empezar a hablarlas.
5: Incluso si lo vemos desde lo neuro, el cerebro, por más de que nosotros querramos negar algo o reprimirlo, sabemos que está ahí, que por negarlo no deja de existir. Está ahí y en algún punto va a salir. Entonces, lo ideal es que pueda salir en el momento del conflicto y no más adelante, como decía Rodri, en una úlcera o en un estrés o en algo que no lo podamos solucionar o incluso no con esa persona y termina decantando con otra persona en otro momento y sí poder hacerlo en ese preciso momento.
2: Está bueno porque ya vamos marcando. Está bueno, digo, yo hago el programa y digo, está bueno, perdón. Oscar, dígame que está bueno. Tenemos al querido director de la radio, Oscar, qué lujo tenerlo aquí de operador técnico.
4: Vamos a tener que trabajar la autoestima.
2: Quise decir que estaría bueno que vayamos recapitulando. Hay dos cosas. Sí, yo mismo me autoboicoteé y no me dejé terminar porque me sonó mal. Pero que está bueno que remarquemos dos cosas que se van diciendo. Ante el conflicto, ante las digamos, dificultades que todos podemos tener en las relaciones interpersonales. Número uno, la reacción inmediata no sirve, aprender a poner la pausa.
4: Sí, sí, sí. Un paréntesis.
2: Un momentito, ahí, de alguna manera salir del escenario, sí, para tratar de bajar esa efervescencia y volver a pensar más claramente, uh-huh, cómo abordo esto. Pero número dos, no irse al otro extremo de lo evitativo,
4: casarlo
2: de la
4: siempre,
2: negación. No, no, sí, no. Entonces Jesús dijo, bienaventurados los pacificadores. Uh-huh. Yo quiero preguntarle a nuestros amigos que nos están acompañando en este episodio, ¿te cuesta ser pacificador o te sale? Entonces ahora le voy a preguntar a Jacobo y a Dina. Sí, obviamente, nos vamos a comprometer con la audiencia, ¿o no?
4: Sí, sí, sí, obvio, obvio, bueno, okay, comprometido.
2: ¿Te cuesta ser pacificadores?
4: Yo soy más de los calladores. Mm. Pero
2: ¿cazador?
4: Bueno. Calladores, que callan. Pero estoy trabajando esto de poder decirlo en el esperando. Este paréntesis que vos decís, esa pausa, es increíble cómo cambia la manera de expresar. ¿Por qué? Porque ese tiempito que me tomé para ver si lo que realmente me ofendía era tan grave, o si realmente era eso lo que me ofendía, o era algo que en realidad me hizo acordar de una situación que era del pasado, que a mí me... Bien. Entonces es como que esa pausa me permite como mirar la situación, yo siempre digo como a la distancia. Sí. Entonces veo la situación y no lo hago tan personal, esto que vos decías hoy, Rodri, tan autorreferencial. Sí. Y eso también me permite que obviamente mi cerebro, mi amígdala, se vaya desactivando, el cortisol baje, y yo ya puedo empezar a verlo con mi lóbulo frontal y puedo analizarlo desde otro lugar y decir, bueno, a ver, si yo lo veo todo autorreferencial, reacciono y pum, voy al conflicto. Ahora sí espero, digo, bueno, quizás no quiera más conflicto. Entonces digo, bueno, quizás busco la manera de decir mejor las cosas. No siempre sale, pero el hecho de ir practicándolo es como el ejercicio, vamos de a poquito mejorando y viendo los resultados, que a mí me fascina.
2: Sí. Así que funciona esa pausa.
4: Sí,
2: funciona muchísimo esa pausa y tratar de pensar después un poquito más tranquilo las cosas.
5: Sí. Sí, y bueno, me sumo a Jaco, que también soy de este lado de la vereda, de este team de los que suelen callar y guardarse las cosas, pero a mí lo que me sirve un montón, me sirvió mucho entender que en la incomodidad es donde realmente las cosas surgen. Entonces, poder ser vulnerable en ese momento para poder charlar las cosas de la manera más incómoda que se dé, pero entendiendo humildemente de que podamos solucionar este problema y no atacar a la persona como mi enemiga, sino al problema como mi enemigo.
2: No siempre, perdón que interrumpa ahí un poquito, Eddie, pero quería subrayar esto. No siempre vamos a poder evitar la incomodidad. Es más, muchas veces ser un pacificador es aceptar la incomodidad, ¿sí?, y afrontar la incomodidad, sí, porque a veces eso nos juega muy en contra. No aceptamos la incomodidad, no aceptamos la tensión.
5: Y por evitarla, evitamos enfrentar el problema, que eso hace que se agrave la situación. Y otra cosa, hablando de vulnerabilidad, que me sirve un montón y que se los re-recomiendo, una autora, Brené Brown, habla de justamente la vulnerabilidad, la vergüenza y los vínculos y la valentía. Y cómo uno recién es valiente cuando puede ser vulnerable. Entonces, poder ser valiente en esos momentos a través de abrir mi corazón al otro para que ese otro no se sienta atacado, sino que también pueda ser vulnerable en ese espacio.
2: Muy bien, como ya estamos entrando en la recta final del programa, ¿qué otras cosas importantes tendríamos que ir puntualizando en esto de aprender a ser pacificadores, ascuas de fuego, amontonar sobre la cabeza del enemigo, volviendo al texto de manera literal, ¿no? De Romanos 12:20, con esta metáfora decíamos que Pablo usa, de que de pronto tratar bien al que te agrede o al... Bueno, sí, enemigo, cuando surge una enemistad, puede ayudar a que el otro se sienta en falta y reaccione positivamente, aunque no siempre funciona así, pero intentarlo. ¿Qué más sería importante para esto?
4: A mí me gustaría, Rodri, puntualizar esto de que, así como vos contaste la historia, yo les comentaba antes de salir al aire, esta historia que por lo menos a mí me hizo recordar, o este tema, la historia de Abigail, quien fue como a subsanar, digamos, un error o una forma muy conflictiva en la que había respondido Nabal, creo que era su esposo, a quien después fue el rey David, todavía no era rey, como que le respondió de una mala manera. David se reenojó y venía con todo
2: venía su ejército. A arrasar todo.
4: A hacer pedazos uh-huh. todo. Esta mujer muy inteligentemente mandó comida, mandó... y un pedido de disculpas. ¿Qué hizo? Bajó la tensión. Fue entonces en esto de tratar bien muchas veces... El resolver el conflicto se trata de hacer esa pausa. Decir, bueno, tengo que hacer algo para que esto mengue el conflicto. Y bueno, después puedo hablar tranquilo. Después puedo decir, ok. Pero bueno, la primera actitud que tomó Abigail fue decir, bueno, a ver, ¿cómo hago para que este conflicto descienda su tenor, su fuerza? O sea, ¿cómo trato de apagar un poco el fuego? Y después, bueno, echarlo a ver bien si fue justo o no fue justo. Pero en la Biblia tenemos un montón de historias.
2: Un gesto pacificador. Exacto. Animarnos a un gesto pacificador.
4: Sí, sí, sí, sí, sí. Y hay un montón de historias. Y Jesús mismo es un ejemplo para nosotros de poder ir buscando. Y creo que es un desafío también buscar cómo fue el comportamiento de Jesús a través del tiempo que vivió en la tierra. Si fue pacificador o fue el que era explosivo y quería romper todo. Es esto que vos decís, ¿no? Esa revolución de la paz que tanto le costó entender a los judíos.
5: Y de paso también pienso de en esos momentos pensar cuál es el objetivo final, el fin último de mi conversación o de mi discusión. ¿Ganar o restaurar eso que en este momento se quebró? Claro. Porque si busco ganar esta pelea, esta discusión, claro. No estoy tratando de resolver el conflicto en sí, sino de claro. simplemente tener la razón. Claro. Entonces ahí tampoco estamos buscando esas soluciones.
2: Yo quiero tomar ese planteo que acabas de hacer, Eddie, para proponer un ejercicio a nuestros amigos acá de Enfoque Psicoespiritual, vos que nos estás acompañando en este episodio. Animate a este ejercicio. Animate a este ejercicio cuando te encuentres en una situación de tensión con alguien, en un conflicto, ¿sí? Una discusión, etc. Anímate a mirarte a la luz de esta consigna, con brutal honestidad, uh-huh. si hace falta, y pregúntate, ¿qué quiero yo en esta situación? ¿Que se resuelva o ganar? Uh-huh. Con brutal honestidad pregúntatelo. Te lo digo por experiencia propia, te vas a sorprender sí. lo que podés encontrar como respuesta en lo más profundo de tu ser uh-huh. sí. y darnos cuenta de que yo sí o sí quería que esto se aclare o se solucione
4: o se haga a mi manera
2: o a mi forma, o sea, igual a que yo gane y demostrar que tengo la razón sí. y la verdad que no estaba buscando que se solucione el conflicto uh-huh. eso nos confronta a fondo y hay que animarse a hacer ese ejercicio
5: sí. Sin
2: insisto,
5: dudas.
2: ¿Qué quiero? ¿Tener razón, ganar o realmente que se resuelva uh-huh. el problema?
5: Exacto. Y también aprender a convivir con esa incomodidad, que es
2: claro.
5: muy necesaria.
2: Aceptar que, bueno, puede ser que no tenía razón.
4: Claro.
2: Puede uh-huh. ser uh-huh. que al final mi opinión no era realmente la correcta o la solución, pero lo importante es que resolvimos el conflicto o por lo menos lo aplacamos. Uh-huh. No siempre se pueden resolver. Sí. Porque de paso, como ya estamos terminando y no nos queda tiempo, nos va a quedar para un próximo episodio qué hacer cuando los conflictos no se pueden resolver. Incluso cuando vos tratás de todas las maneras, por lo menos hasta donde podés ser pacificador y del otro lado no te respondan. Quieren seguir la guerra. ¿Qué haces? Jacobo, aunque vamos a tener un episodio más, en 30 segundos, respóndenos.
4: Sí, al menos. Mientras escuchaba tu desafío, Rodri, se me vino a la cabeza una canción que a mí me gusta mucho, que la escuché hace un tiempo, de Santiago Benavides, ¿cómo es la mirada de Jesús? Me hizo pensar en esto. ¿Cómo mira Jesús ese conflicto? ¿Cómo me mira a mí? Claro, esto, ¿estoy queriendo ganar yo o estoy resolviendo el conflicto? Mm. Esto de la intencionalidad. ¿Qué intencionalidad estoy teniendo, ¿no? ¿Qué es lo que va por debajo? Eso muchas veces nos confronta, como vos decís.
2: Totalmente. Creo que con esta idea fuerte y sobre todo importante podemos ir cerrando, ¿no?
5: Sí, sí, sí, sí. Hasta un próximo episodio.
2: Y las fuerzas finales y más profundas solamente pueden venir sí. de aquel que sí. Es la paz del mundo. Porque uh-huh. él dijo, yo soy, sí, mi paz os dejo, mi paz os doy. Y no. el que pudo decir desde la cruz, Padre, perdónalos porque no saben lo que hacen. Pero que también en un momento, y queda para el próximo episodio, al soldado del sumo sacerdote cuando lo abofeteó, en ese momento de ese juicio, esa parodia de juicio antes de la crucifixión, Jesús no puso la otra mejilla. Le dijo, ¿por qué me bofeteas? Si dije algo mal, decime qué dije mal. Y si no dije nada mal, ¿por qué me abofeteas? También el pacificador pone límites.
5: Por supuesto.
2: Por eso tenemos que seguir buscando las claves de Jesús, las claves que Dios nos da en su palabra para ser profundamente pacificadores. Sí. Y lo continuaremos en el próximo episodio,
5: sí.
2: ¿No?
5: Sí.
2: Nos vemos entonces. Bien. Y nos escuchamos.
4: En un próximo encuentro.
5: Nos vemos.
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